0: Los trabajos del Tren México-Querétaro.
1: Estamos muy preocupados porque pues ya empezaron con la tala de este árbol de fresno de 80 años y pues están todos estos árboles que, si lo pueden ver, son árboles muy, muy majestuosos y que es un arbolado muy importante para la zona centro y para el barrio de la antigua estación del tren.
0: Se necesitarían cerca de 12 millones de pesos para terminar la rehabilitación del Parque Bicentenario, reconoció el director Juan Pablo Cárdenas.
2: También hay que decirlo, falta mucho por hacer y estamos, creo que por buen camino, pero falta mucho para tener el parque como se lo merecen y como deberíamos de tenerlo, ¿no?
0: Continúan las fallas en el suministro de energía eléctrica en diversas comunidades del municipio de Colón, confirmó el presidente municipal.
3: El compromiso de la CFE fue primero asistir a las comunidades con un servidor para escuchar a la ciudadanía y ver las respuestas que tenemos que atender puntualmente en cada una de las comunidades. Punto número dos, también poder estar atendiendo algunas necesidades específicas de las comunidades, como es el caso de Santa María del Mexicano y como es el caso de otras.
0: A la fecha, hay más de 850 mil personas registradas a la aplicación de la alerta Matías, informó Protección Civil Estatal.
4: El canal, o sea, para las alertas PUSH, teníamos 14.141 usuarios nuevos a partir del lanzamiento y en SMS 508. O sea, es una buena cantidad, que pretendemos llegar por lo menos a 1 millón ya con el app de Querétaro, que sería prácticamente la mitad de la población.
0: Existen al menos 10 programas de la Secretaría del Trabajo orientados a disminuir

0: espacios laborales.
1: Anuncian la campaña de canje de armas para el municipio de Querétaro.
2: La gente como que ya se habitúa a este proceso, sabe que es sin mayor investigación, es decir, nada más se toma un registro para poderle entregar, digamos, el objeto a cambio, pero no se le pregunta la procedencia, cómo lo obtuvo, por qué, para qué lo usaban, nada, no se hace mayor investigación y pues han obtenido y se han llevado armas de fuego, armas cortas, armas largas como tipo escopetas.
1: La información de carácter nacional, déjeme compartirle que el día de hoy, varias informaciones que han circulado a propósito del asesinato del diputado de Morena, diputado federal por Veracruz, Senyacen Escobar García, que por cierto hace muy poquito lo vimos protagonizando un pleito de luchadores ahí en el patio del Congreso de la Unión. Bueno, pues resulta que Senyacen Escobar García, diputado federal de Morena, fue hallado sin vida en el Puente Nacional Veracruz. Los reportes señalan que presentaba al menos una herida de arma de fuego. Corporaciones de seguridad desplegaron un operativo en la zona mientras personal ministerial comenzó las diligencias. Hasta estos momentos no se ha informado el móvil ni hay reporte de personas detenidas. Este hombre, Senyacen Escobar García, era diputado federal por el Distrito 16 de Córdoba, Veracruz. Antes de ser diputado local y coordinador de Morena en el Congreso de Veracruz, también ocupó uno de los cargos más importantes del gobierno de Cuitláhuac García. Entre el 2018 y 2024 fue secretario de Educación de Veracruz. Su trayectoria política comenzó ligada al movimiento magisterial y después se incorporó a Morena. Ese es, o era, Senyacen Escobar García. Y a propósito de este, que no sabemos si fue un asesinato o fue un suicidio, el secretario de Gobierno, Ricardo Aued, aseguró que hasta el momento no hay indicios de que la muerte del diputado federal Senyacen Escobar haya sido un atentado.
3: Porque el carro está a un lado, no se nota que haya sido mayor agresión al vehículo o interno. No quisiera abonar por algo que está en plena investigación, pero está simulado en un acotamiento, pero no sé, en este momento nos notifica que no como tal es un atentado, un ataque, es un lamentable fallecimiento por un arma de fuego, donde no podemos ampliar cosas que puedan, ser precisamente aclaradas tanto por la Fiscalía y ahora con la reacción de la Fiscalía General de la República, y desear a su familia pues todo el respeto del gobierno, a los compañeras y compañeros diputados, el lamentable deceso, que la realidad es lo que duele mucho.
1: Así las cosas. Bueno, pues así las declaraciones de el secretario de Gobierno allá en Veracruz. Y también hablando de la información de carácter nacional, déjeme compartirle que el día de hoy, en rueda de prensa, el rector de la Universidad Autónoma de México reconoció y asumió las fallas en el concurso de selección a distancia a nivel licenciatura. El rector de la UNAM, Leonardo Lomelí, informó durante la presentación del informe de la Comisión Técnica para la Revisión del Ingreso a Licenciatura que la universidad volverá a aplicar de manera presencial los exámenes de admisión.
4: La universidad y su rector reconocen y asumen las fallas y los errores que pudieron haberse cometido en el concurso de selección a distancia a la licenciatura, circunstancias que llevaron a la implementación del examen de control que permitió dar certeza al proceso de ingreso. Como resultado de los hallazgos y las recomendaciones de la Comisión Técnica de Personas Expertas, la Rectoría asume los siguientes compromisos. La necesidad de reflexionar, revisar y modificar la estructura y los procesos de ingreso a la licenciatura, particularmente en lo concerniente a la Dirección General de Administración Escolar y la Coordinación de Evaluación, Innovación y Desarrollo Educativos. La oportunidad que significaría integrar un comité técnico asesor de personas expertas que acompañe la adopción de modelos de evaluación conforme a las mejores prácticas mundiales. La necesidad de evaluar los mejores mecanismos para la aplicación de exámenes de ingreso, tanto para el bachillerato como para la licenciatura, aprovechando la tecnología, pero valorando la conveniencia y oportunidad de la presencialidad en dichos procesos. en tanto no se cuente con todas las condiciones necesarias para garantizar la aplicación del examen en línea. Los exámenes de ingreso serán presenciales, con dispositivos electrónicos precargados como en el examen control, y se realizarán en diversas sedes para facilitar la participación de estudiantes de todo el país y del extranjero.
5: Así las cosas.
1: En la información de carácter nacional también, déjeme compartirle que el huracán Mari se fortalece y alcanzó ya categoría 2. Este huracán, que se desplaza por el Océano Pacífico, se intensificó a categoría 2 en la escuela Sarif Safis-Simpson, si su circulación incrementa la probabilidad de lluvias en Baja California Sur, por lo que el llamado a la población es a mantenerse atenta a los avisos de las autoridades. Pero la llegada de este huracán también traerá consecuentemente lluvias en otras partes de la República Mexicana. Son las 6:11, yo tengo que hacer un corte de estación y regresando de este corte comercial, le tendré toda la información generada en las últimas horas en el estado de Querétaro. No se vaya, usted está en la frecuencia correcta. Esto es W Radio. Voy y vengo.

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Llegamos a la semana Gallagher. Esta semana, Noel y Liam por fin llegan al estadio GNP para dar dos conciertos que agotaron sus entradas en minutos. Y esto se ha repetido en cada una de las ciudades en las que se han presentado, convirtiéndose en el regreso más esperado en la historia de dos estrellas del rock.

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2: Seis de la tarde con 18 minutos ya en el tiempo del centro. Gracias por permanecer con nosotros, gracias por permanecer en sintonía con W Radio. Vamos a arrancar rápidamente con las informaciones que se han generado en las últimas horas. Para la gente que nos ha estado preguntando sobre sus boletos para el Circo Soleil el día de hoy, que por cierto la función empieza a las 9 de la noche, pues no se desespere, ¿eh? Le van a llegar sus boletos. En estos momentos ya están previendo pues todo el directorio de las personas que se conectaron el día de ayer y que amablemente se comunicaron al Facebook de Global Media Querétaro. Así que no se preocupe, Mario Rico, Ibáñez Om, Sergio Gerardo Araujo, Gustavo León Arriola, Viridiana Colindres Trejo, todos ellos se han llevado estos boletos, estos pases dobles para ir al Circo del Sol o al Circo Soleil, y les van a llegar sus boletos de manera digital en unos minutitos más. Así que no se me desespere, esto está resuelto. 6:19 y vamos rápidamente con las informaciones que se han generado en las últimas horas en Querétaro. Ah, y antes de seguir, le quiero agradecer la sintonía a mi querido Andrei. Qué gusto que me estés sintonizando, amigo mío. Gracias por estar siempre pues en la búsqueda y pues siguiendo esta voz. Gracias, mi querido André, y te mando un abrazo con muchísimo cariño. Me dice que hoy dejó de escuchar notas nacionales para quedarse con las locales, así que tenemos que lucirnos y hacerlo bien. Bueno, ¿se acuerda usted del tema de la presa del Batán? Esta presa que desafortunadamente en los últimos meses se presentó un grave problema que generó la muerte de miles de peces. Podríamos decir un ecocidio en esa zona. Lirio, por un lado, pero por otro lado, descargas irregulares que ocasionaron la contaminación de este cuerpo de agua y consecuentemente la muerte de miles de peces de esa zona. El gobierno del estado ya había declarado algunas cosas en torno a la presa de El Batán, diciendo que era una responsabilidad federal. Sin embargo, el día de hoy, el titular de la Procuraduría Estatal de Protección al Medio Ambiente dijo que esta Procuraduría, junto con la Secretaría de Desarrollo Sustentable, están llevando a cabo una serie de acciones de inspección y de vigilancia para que la presa de El Batán no vuelva a tener este problema. Ya en alguna ocasión había yo entrevistado aquí a Marco Antonio del Prete III, que me decía al aire que si bien se habían identificado algunas descargas que contaminaron la zona, estas descargas, decía Marco del Prete, pues son descargas de corte agrícola, generaron fósforo que eventualmente causó la muerte de estos peces y que, aunque no son su mayoría, también hay algunas descargas de algunos fraccionamientos que se encuentran cerca de la zona de El Batán. Lo cierto y lo que yo le decía al aire a Marco del Prete es que esta contaminación no pudo ser de un día para otro. Es algo que tiene ahí semanas, meses, si no es que años. Hasta que finalmente, pues este cuerpo de agua colapsó, se contaminó de tal manera que todas las especies ahí presentes, tanto las especies marinas como otras tantas, pues desafortunadamente murieron. Aquí parte de lo que dice la Procuraduría Estatal de Protección al Medio Ambiente. La Procuraduría dice, los trabajos van a continuar en el ámbito de lo local.
3: El gobierno del estado de Querétaro, a través de la Procuraduría Estatal de Protección al Medio Ambiente, PEPMADU, y la Secretaría de Desarrollo Sustentable del estado de Querétaro, ha generado acciones de inspección y vigilancia con relación a la presa El Batán. Eso lo informó José Luis Peña Ríos, titular de la Procuraduría.
4: Te comento, estamos trabajando de manera coordinada, estado, federación y municipio, en casi todos los temas. Concretamente en el Batán, nosotros tenemos acciones de inspección y vigilancia relativas a que no haya obras o actividades que no estén autorizadas, ya que es un área natural protegida que se tiene que respetar y que no haya nada que no esté de acuerdo con el programa de ordenamiento local y el propio plan de manejo del área natural protegida.
3: Precisó que la PEPMADU es una figura coadyuvante y cuya labor es constatar que no hay actividades que dañen a la presa, mientras que las acciones sustantivas las llevará a cabo la CEDESU y el municipio de Corregidora, en sinergia con la Federación. En ese sentido, puntualizó que en el informe correspondiente a las descargas que fueron detectadas en la presa, le corresponde a la Comisión Nacional del Agua, CONAGUA, ya que es un cuerpo de agua de carácter federal, y a la Comisión Estatal de Aguas, la CEA. En ese sentido, puntualizó que hasta el momento no se han llevado a cabo clausuras dentro de sus operativos de inspección, pero detalló que en el caso de requerirlo, la PEPMADU puede otorgar sanciones que van hasta los 3 millones de pesos.
2: Así las cosas. Y vamos a seguir con temas medioambientales, luego de que la Federación tirara un árbol centenario allá en la zona de La Cruz, bueno, en una zona muy cercana a donde se construirán, a donde se intervendrán las calles por las obras del Tren México-Querétaro, y que dice la autoridad que a nadie le avisaron. Bueno, pues los colectivos y los vecinos de la zona de la vieja estación del ferrocarril se organizaron para hacer un inventario georreferenciado del arbolado que se encuentra en el barrio de la antigua estación ferroviaria de Querétaro. Este es un esfuerzo que está haciendo la comunidad para tratar de evitar que se sigan retirando ejemplares de largo aliento, si me permite decirlo así, árboles que tienen más de 80, algunos más de 100 años, que viven y habitan esa zona antes incluso de que llegáramos nosotros. Así que imagínense la importancia ecológica que tienen estos especímenes. El tema es que desafortunadamente la Federación ha pasado por encima de la intención y de, pues, digamos, la preocupación de los vecinos, y han talado y cortado árboles de manera indiscriminada. El Sheriff Verde, el representante de la asociación Sheriff Verde, Ricardo González, dice que este inventario que están haciendo, pues, incluye fotografías, identificación de especies y, por supuesto, el marcaje numérico con listones tras el corte de un fresno de casi, más bien, de más de 80 años que estaba en aquella zona. Vamos a escuchar.
5: Integrantes de organizaciones ambientalistas y vecinos realizaron un inventario georreferenciado del arbolado en el barrio de la antigua estación del ferrocarril en Querétaro como parte de un esfuerzo comunitario orientado a evitar el retiro de ejemplares por los trabajos del proyecto del Tren México-Querétaro. El representante de la Asociación Sheriff Verde y de la Red de Guardianes Verdes, Ricardo González, detalló que el registro incluye fotografías e identificación de espacios, además del marcaje numérico con listones tras el corte de un fresno de aproximadamente 80 años en la zona.
6: Ahora que nos dicen que pues van a talar lo que sea necesario y que salieron notas en donde dijeron que no se iban a conservar, estamos muy preocupados porque pues ya empezaron con la tala de este árbol de fresno de 80 años y pues están todos estos árboles que, si lo pueden ver, son árboles muy, muy majestuosos y que es un arbolado muy importante para la zona centro y para el barrio de la antigua estación del tren.
5: El activista refirió que la propuesta se suma al proyecto de conservación llamado Telar Verde, planteado previamente a las autoridades para resguardar los corredores naturales del Parque Alcanfores, el Mercado del Tepe y las inmediaciones de las vías del tren, cuyo recuento completo de ejemplares no se ha concluido por la imposibilidad de ingresar a predios privados. Finalmente advirtió sobre la falta de difusión respecto a la manifestación de impacto ambiental y los esquemas de trasplante, señalando que la norma prevé la entrega entre 10 y 20 árboles por cada ejemplar retirado, según su tamaño, mientras que la Secretaría de Infraestructura, Comunicaciones y Transportes ha planteado una compensación de 30.000 árboles, sin precisar las zonas de plantación ni el sustento técnico de dicha meta.
2: Así las cosas. Vámonos al corte, son las 6 de la tarde con 27 minutos en el metro de la República Mexicana. Voy a hacer el corte de estación y regreso con más información en esta jornada informativa, la vespertina de Así las Cosas Querétaro. Voy y vengo.

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2: El PAN interpondrá una denuncia en contra de Morena por actos anticipados de campaña. Movimiento Ciudadano denuncia a Morena por el nombramiento ilegal de coordinadores de la 4T. Pancho Domínguez le da la bienvenida a Santiago Nieto como posible candidato de la 4T, al tiempo que hace un llamado a dirigirse con verdad, presentar propuestas y evitar ataques durante el proceso electoral.
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4: Buscamos en la regulación para prevenir el lavado de dinero y el financiamiento al terrorismo no deben afectar a la mayoría de los clientes. Lo que va a suceder es que van a aumentar los controles y solicitudes de información cuando la institución detecte operaciones inusuales o de mayor riesgo. Por eso, para evitar alguna situación inesperada que pudiera interrumpir tus operaciones o limitar tus recursos, ponte al día en los siguientes puntos. Número 1. Mantén actualizado tu expediente en el banco con todos tus datos como domicilio, empleo o actividad económica. Número 2. Si recibes depósitos elevados o manejas mucho efectivo, el banco podrá pedirte que acredites de dónde provienen los recursos, tu trabajo o actividad económica, estados de cuenta, facturas, contratos, recibos de nómina o declaraciones fiscales. Número 3. No prestes tu cuenta bancaria para recibir dinero de otras personas, y mucho menos si no tienes un parentesco familiar. Número 4. Evita movimientos fuera de tu patrón normal, como pueden ser transferencias internacionales inusuales, depósitos en efectivo repetitivos o uso de varias cuentas relacionadas. Número 5. Para un usuario que obtiene ingresos legales y puede demostrar su origen cuando sea necesario, los ajustes regulatorios implicarán principalmente más solicitudes de información y una supervisión más estricta, eso sí, siempre y cuando sea necesario. Y recuerda, las finanzas nos harán libres.
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6: ¿Sabías que la depresión post-vacaciones existe y es una sensación frecuente al regresar a la rutina tras un periodo de descanso? Se puede manifestar con falta de motivación, cansancio o tristeza. Para combatirla, es importante retomar las actividades gradualmente, mantener hábitos saludables y buscar apoyo si es necesario. Incluir actividades que resulten placenteras durante el día puede ayudar a mejorar el estado de ánimo. Recuerda que esta situación es temporal y con tiempo y cuidado podrás recuperar tu bienestar.
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0: Son las 6:33 en el tiempo del centro de la República Mexicana y como todos los viernes me da mucho gusto saludar en la línea telefónica a Luis Jorge Galindo Jiménez. Mi querido Luis Jorge, ¿cómo estás? Muy buena tarde, qué gusto saludarte.
1: Muy bien, Claudia, el gusto es mío, muy bien. Por acá una bonita tarde de calor, ahorita sin lluvia aquí en la Ciudad de México, y como siempre me da mucho gusto saludar a tu equipo técnico y a toda la gente de Querétaro. Un fuerte abrazo.
0: Muchas gracias. Gracias, mi querido Jorge. Y sí, también a nosotros nos tocó un pequeño verano sin lluviecita esta tarde de viernes. Y parece que, pues, viernes y la tierra lo sabe. Al menos en México, ¿no?
1: Así es, la tierra lo sabe, Claudia. Mira, qué mejor, porque esta semana nos dieron muchísimos temas, sí fue algo complicado el ver de qué vamos a hablar en la firma invisible, sobre todo que los protagonistas nos dieron tantos elementos. Pero bueno, hay uno obligado del que tenemos que hablar hoy, que es el informe, el segundo informe ya de la presidenta Claudia Sheinbaum. Y mira, la mayoría de los columnistas, de politólogos, consideran que el segundo año de un sexenio para un presidente es el de mayor fuerza, es cuando coinciden todos que es cuando mayor aceptación tiene, cuando en muchos casos ya se sacudieron elementos, como decía, desde del sexenio anterior. En fin, el poder es donde realmente coinciden, que es en donde se siente en el segundo año. Y bueno, recuerdas que antes el informe presidencial era la fiesta del presidente. Incluso durante muchos años, todavía en primaria y secundaria, en mi caso, no íbamos a clases ese día. Uh-huh. Y oíamos, recuerdo, hablar al presidente desde las 9:00 a.m. hasta casi mediodía, que ya después de jugar nos subíamos a comer a nuestras casas y seguía, hable y hable el presidente. Veíamos que salía en su coche, va ahí por las calles del centro y se veían estos papelitos y esta felicidad alrededor del presidente. Y esto, bueno, pues ha cambiado, los tiempos han cambiado, pero hay algunas cosas que han cambiado más. Y hoy vamos a poner énfasis, la firma invisible, no en lo que dio a conocer la presidenta, en sus mejores obras, en sus políticas, en sus datos sobre seguridad. La firma invisible hoy está en una frase que encontramos, que le hacía falta decir a la presidenta. Ella dijo, aquí no hay divisiones, aquí no hay rompimientos. Y lo dijo, ¿por qué? Porque ahí en Palacio Nacional, había varias sillas vacías. La de Adán Augusto, la de Noroña, la de Andy y la de Rocha Moya. No se dejaron ver. Cada una de estas ausencias con una historia distinta de cómo se reparte hoy el poder a cómo se repartía antes. Y primero, la primera ausencia es la de Adán Augusto. Mira, exsecretario de Gobernación, excoordinador de la bancada del Senado. Es el equivalente a que Raúl Cervantes, en su momento senador del PRI, no hubiera asistido al informe de gobierno de Peña Nieto. Aunque bueno, durante el segundo informe, que es justo cuando cambian las presidencias de los partidos, el presidente del Senado era Miguel Barbosa, ya del PRD. Pero bueno, la ausencia, la ausencia de Adán Augusto estuvo ahí, la de la persona del partido que encabezaba la presidencia del Senado con Peña Nieto, pues no, él sí fue. Y mira, otro caso, Adán Augusto es exsecretario de Gobernación, y solo encontramos un caso de un secretario de Gobernación que, al igual que Adán Augusto, al sexenio siguiente se convierte en legislador, y es el caso de Osorio Chong, quien, después de ser secretario y ex precandidato presidencial con Enrique Peña, pasó a ocupar un lugar en el Senado durante el sexenio de López Obrador, el equivalente a Adán Augusto López. Y bueno, mira, ya podemos ver con estas ausencias, pues, que queda en tela de juicio si hay divisiones y rompimientos. Sí los hay, y la firma invisible lo puede constatar. Y mira, vale la pena.

0: otro dato a propósito de los informes y de quienes presiden las cámaras. Antes, es decir, con Calderón, siempre había un toma y daca. El Senado lo abrió un opositor, Beltrones, del PRI, cuando comenzó su sexenio Felipe Calderón, y hasta el segundo año lo tomó el propio PAN. Con Peña Nieto fue al revés. Abrió como presidente del Senado un panista, y hasta el segundo año de gobierno llegó un priista. Pero mira, la oposición siempre se quedaba con algo en algún momento. Con Morena eso se acabó. Por ejemplo, en el Senado. El Senado lleva 3 años seguidos sin salir de las manos de Morena. Primero Noroña, después Laura Itzel Castillo y ahora Higinio Martínez, el tercero. Los tres de Morena. En diputados, en la Cámara de Diputados sí hubo un año para el PAN. Pero ahora con el verde vuelve el oficialismo. Y ahí está la firma invisible. Siempre Morena no reparten como se utiliza, como se estilizaba en los últimos sexenios. Y mira, el dato, un dato que vale la pena señalar, es el de legislador Fernández Noroña, ¿sí? Que tampoco fue al informe de la presidenta de su partido. Y deja como firma invisible algo. Él no perdió contra la oposición, perdió contra su propia casa. Y eso, Claudia, duele distinto.
1: Por supuesto, estoy completamente de acuerdo, mi querido Jorge. Cuando voy a decir algo que a lo mejor va a sonar que te refuerza y al mismo tiempo pone pues un poco pues para el cuestionamiento esto que me estás compartiendo, porque pareciera que las cosas con la administración, no quisiera hablar de todo el periodo de la Cuarta Transformación, pero al menos en la administración de Claudia Sheinbaum las cosas dejaron de hacerse como se hacían anteriormente y pareciera que se siguen haciendo de la misma forma. No sé si coincides conmigo, mi querido Jorge. Es decir, parece que sí, pero no tanto. O sea, sí, pero poquito.
0: Y sí, cambiaron las cosas para quedarse exactamente igual.
1: Desafortunadamente. Y pues estos cambios que al final, como bien lo dices tú, sí o sí generan fracturas al interior de un movimiento que es prácticamente un régimen, un sistema por el cual se rige toda la República Mexicana.
0: Así es, Claudia, pero mira, nosotros aquí insistimos en que cuando tú das una declaración de este tipo, como lo hace la presidenta, inmediatamente lo que buscamos es encontrar contraejemplos que puedan desestimar esto. Cuando tú dices que hay unión y que no hay rompimientos, es tan fácil encontrar casos como el de Noroña, el de Adán Augusto, que no son cualquier tipo de funcionarios, no son cualquier elemento, no es la tropa de Morena, son los jefes, son las cabezas de este movimiento. Y su ausencia, pues ¿cómo la puedes traducir si no es con un rompimiento o cuál es la otra razón? Tuvieron actividades más importantes que hacer, coordinando por allá las actividades en donde está Adán Augusto, me parece que es en Hidalgo, o Noroña se sintió un poco mal. ¿Cuál es la razón de no haber ido al informe en donde está presentando los resultados de todo un año, y de todo un año en donde entra a la mayor fuerza que puede tener un presidente? Entonces, pues estas ausencias, no sé cómo bautizarlas si no es rompimiento y división del partido. Pero mira, vamos a cerrar con un último dato que creo que es interesante, porque Andy también anda haciendo promoción, quiere ser diputado allá en Tabasco, y tampoco fue a la fiesta de la presidenta. Entonces, el caso de Andy es particularmente extraño. Si estamos hablando de presidentes del Senado que sí acudieron, o que no encontramos algún presidente del Senado o de la Cámara de Diputados o exsecretario de Gobernación que no haya ido al informe del presidente, lo encontramos a en Andy, porque precisamente él está activo políticamente. Y mira, vamos a, aquí encontramos algunos casos de hijos de expresidentes, igual que Andy. ¿Qué hicieron los hijos de los expresidentes cuando acabó el sexenio de su papá? Y vamos a comenzar con los de Ernesto Zedillo. Fueron 5 hijos los que tuvo el doctor Zedillo. Y ellos, cuando su papá dejó de ser presidente, que empezó el sexenio de Vicente Fox, no se dedicaron al gobierno. Uno fue arquitecto, otro se dedicó a la ingeniería y otro a negocios familiares. Con Fox también ninguno de sus hijos se dedicó a la política. Los de Calderón, ya con Peña Nieto en Los Pinos, todavía andaban por ahí en la escuela terminándola. Y los de Peña Nieto, ya cuando López Obrador fue presidente, se dedicaron a otros temas como redes sociales y moda. En ningún caso de los sexenios más recientes hubo un hijo de un expresidente que se metiera a la política en el sexenio que le siguió a su padre. Quizá podemos encontrar por ahí la historia de Miguel de la Madrid, hijo de Enrique de la Madrid, hijo de Miguel de la Madrid. Y mira, Enrique de la Madrid no entró al servicio público sino al sexenio siguiente, casi hasta 1994, 6 años después de que su papá dejó la presidencia de la República, y ocupó un puesto técnico en la Comisión Nacional Bancaria y de Valores. Él fue diputado hasta el año 2000. Entonces, 12 años después de que su papá fue presidente. Ningún caso parecido al de Andy, ni siquiera el de Luis Echeverría, que no fue su hijo, sino uno de sus sobrinos, Rodolfo Echeverría, que quizás se pueda comparar al caso de Andy, que sí se dedicó a la política, pero ninguno de sus hijos, en el caso de Luis Echeverría, ni Miguel de la Madrid, ni ninguno de ellos. Aquí, el único caso que tenemos es el de Andy, que parte de Morena, pero decide no acudir al informe presidencial, pues, de tu jefa. No entendemos eso tampoco, si no se puede traducir como una ruptura o como un resquebrajamiento del movimiento.
1: Oye, y apuntas algo bien interesante, Jorge. Voy a tomarme el permiso de hacer solamente 2 lecturas. Por un lado, hablas de los hijos, y evidentemente Andrés Manuel López Beltrán, a quien seguimos diciéndole Andy, porque pareciera que la mayoría de edad, políticamente hablando, todavía no la alcanza. Y esta peculiaridad de los hijos de políticos que no han logrado hacer una buena política. Y tengo otros 2 ejemplos que, si bien no se comparan con esto que estás, de lo que estás hablando, mi querido Jorge, me viene a la mente Manuel Cloutier, que pues es hijo hoy, Manuel Cloutier, hijo del gran ideólogo del Partido Acción Nacional, pues justo Manuel Cloutier, que muriera en condiciones muy extrañas, ¿no? Pero pasaron muchos, muchos, muchos años para que ahora su hijo, Manuel Cloutier Jr., digamos, pues se encuentre en la política. Y por otro lado, viene Luis Donaldo Colosio Riojas, ¿no? Que también, pues, a propósito de terribles circunstancias, pues se queda huérfano de padre y de madre. Y este muchacho, que el día de hoy, pues, ya fue presidente municipal de Monterrey, pues está buscando un cargo, una candidatura, al menos para contender. A mí me parece que lo están perfilando para el 2030, darle un buen susto al partido Morena. Pero creo que efectivamente, como bien lo refieres tú, Jorge, no necesariamente en política de tal palo tal astilla, ¿no?
0: Exacto. Mira, Claudia, y el caso de Luis Donaldo lo tocamos la semana pasada en la firma invisible. ¿Cuáles han sido sus declaraciones? No voy a repetir las groserías que dijo cuando una reportera le preguntó: oye, a ver, y el caso de Monterrey, tú quieres, que estás aquí en Sonora, nos estás visitando más que nunca, pero pues, ¿qué pasó ahí en Monterrey? Y bueno, ya la semana pasada dijimos qué fue lo que él respondió, ¿sí? Respondió también cuando le preguntan: oye, ¿tú vas a ser candidato el gobierno, cuando ya Movimiento Ciudadano prácticamente lo había destapado en Guaymas, vuelve a hablar como político priista de los años 80, diciendo que él va a esperar los tiempos institucionales, bla, bla, bla. O sea, se aprende, es un político joven, como nosotros lo decimos, sin canas, con la camisa bien planchada, pero con un discurso de los años 80. Entonces, vamos a ver en dónde está esta apuesta que le está haciendo Movimiento Ciudadano a ser la segunda fuerza política del país, con un actor, con una marca que están fabricando desde ahorita, que se llama Luis Donaldo Colosio. Vamos a ver cómo funciona esto. Vimos que ya hubo movimiento con el gobernador de Sonora, que prácticamente dice pues, que no está a la altura de su papá. Recordemos que el gobernador de Sonora fue secretario particular y fue muy cercano a Luis Donaldo Colosio. También después fue muy cercano a Fox y también muy cercano a López Obrador, pero bueno.
1: Sí, tienes toda la razón. Durazo parece que tiene ahí como las acciones mayoritarias, ¿no? Particularmente con estas relaciones. Y el otro apunte que quería hacer, Jorge, con esto que estamos compartiendo y analizando, es precisamente este discurso de las rupturas al interior de Morena. Y, ¿sabes? Y esto lo quiero poner sobre la mesa contigo, porque me parece que, como dices tú, también ahí está la firma invisible. A lo mejor más que una ruptura, no sé, y esto es una mera suspicacia periodística, a lo mejor más que una mera ruptura es la oportunidad que la presidenta Claudia Sheinbaum Pardo estaba esperando para finalmente desvincularse de esos grupos que sí o sí le han generado terrible ruido durante los primeros 2 años de su administración, ¿no te parece?
0: Pues sí, me parece una premisa bastante interesante, aunque esta ruptura ya la estábamos esperando desde hace tiempo. Pero mira, hubo columnas bastante interesantes durante la semana. Una de ellas señalaba pues que el rompimiento con los partidos, con estos personajes, pues solo es de forma, no es de fondo, porque sigue la presidenta empeñada en defender lo que no es defendible, lo que le está haciendo daño a su partido y a su sexenio. Y creo que, mira, la premisa la podemos ver fortalecida si ella puede tener injerencia dentro de las candidaturas para gobernador de los 17 estados que se disputan el año que entra. Hay ciertos elementos que sí señalan a que la presidenta está retomando el control, aunque bueno, ¿cuántos funcionarios tiene heredados? Incluso a su funcionario más importante, a la secretaria de Gobernación, no la impuso ella, es una secretaria heredada. Y tú no puedes operar políticamente un país, pues si no tienes el control de tu secretaria de Gobernación, si está reportando al sur de México en lugar de Palacio Nacional. Entonces, esperemos por el bien del país, porque la presidenta puede ejercer el control de este país, que la premisa sea verdadera. Ya veremos qué es lo que pasa, Claudia.
1: Efectivamente, mi querido Jorge, ya estaremos viendo, porque el tiempo es impecable y en política muchísimo más, aunque pareciera que el tiempo alarga procesos y agudiza olvidos. Creo que en estos momentos el gobierno federal tiene que demostrar sí o sí que el rumbo que está tomando para los próximos años es un rumbo claro, sin necesidad de intervenciones desde afuera y desde adentro.
0: Así es, el control es necesario para poder, pues, que la presidenta tenga el control de las acciones que va a querer llevar a cabo. Y a partir de, bueno, el año que entra, que se van a definir estas 17 gobernaturas, una vez que ya se definen, pues ya entramos a la carrera de la sucesión presidencial, y aquí es donde vamos a ver si le van a permitir a la presidenta elegir a su sucesor en el partido. Vamos a ver si la marca Luis Donaldo se fortalece o no, si Movimiento Ciudadano ocupa la segunda fuerza, en fin, varias cosas. Va a estar muy interesante. Como tú dices, el tiempo apremia, Claudia.
1: Efectivamente, mi querido Jorge, pues estamos hablando de tiempo, pues prácticamente cerrando este bloque, mi querido Jorge. ¿Vamos a corte y regresamos contigo o aquí ya vamos concluyendo?
0: Perfecto, regresamos. Si quieres, todavía me hacen falta dos bloques más.
1: Va, perfecto. Muy bien, pues entonces déjeme hacer rápidamente un corte cuando son las 6:53, casi 54 minutos en el tiempo del centro, y regresamos con Jorge Garindo y la firma invisible. Así que no se me vaya, que esto todavía no termina. Voy y vengo.

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2: Siete de la tarde en punto y sigo platicando con Luis Jorge Galindo Jiménez y la firma invisible. Mi querido Jorge, nos quedamos picados con el siguiente bloque.
3: Gracias, Claudia. Y mira, no podían faltar las carreras por las candidaturas. ¿Quién va a ser el candidato de Morena? Estas están ya al tope. Morena apenas ha definido tres candidaturas. Allá con ustedes, la de Querétaro, con Santiago Nieto, Campeche y Aguascalientes. Pero, ¿y las demás? Todavía los candidatos, los que quieren ser, pues hacen de las suyas con las encuestas. Bailan con ellas, les hacen cosquillas, les hablan bonito y cada quien presenta la que quiere. Vamos a empezar con Guerrero. Guerrero, que además de playa y de política muy movida, fíjate que es el primer lugar nacional de producción de mango. Es primer productor nacional de coco y hasta Jamaica, esta Jamaica que nos tomamos en las aguas frescas, Guerrero es un gran productor. Wow. Y mira, de playa, entre Acapulco, Ixtapa y Taxco, suman más de 25,000 cuartos de hotel. Acapulco han dicho que ya está prácticamente recuperado, casi al 90% de lo que tenía antes de Otis. Acapulco, esta potencia turística del país, tiene a dos candidatas que están presentando sus encuestas y quieren ser gobernadoras. Avelina, que es la expresidenta municipal de Acapulco, dice que está arriba de Beatriz Mojica, su principal rival. ¿Y qué creen que dice Beatriz Mojica? Dicen que ella, en su encuesta, tiene 10 puntos de ventaja sobre su rival acapulqueña. Entonces, cada quien presenta la encuesta que quiere y pues ambas le favorecen. A ver por quién definen la candidatura de Guerrero. Y donde también se pone interesante y le están haciendo ojitos y cosquillas a las candidaturas es en Chihuahua. En Chihuahua, que sabemos que es el estado más grande del país. Y mira, en Chihuahua, 8 de cada 10 manzanas que nos comemos salen de ahí. 85% de la producción nacional de manzanas viene de Chihuahua. Es el mayor productor de nuez del mundo. Y bueno, está entre otros muchos productos que tiene Chihuahua. Y bueno, Andrea Chávez, que es una de las candidatas que ya hemos escuchado diferentes momentos de ella, trae una encuesta que la pone 15 puntos y medio arriba de su rival, que es Cruz Pérez Cuellar. Y al igual que Avelina, Cruz no se deja y nos muestra sus propias encuestas, en donde lo pone casi 12 puntos arriba de Andrea Chávez. ¿A cuál creerle? Pues bueno, ya esperaremos a ver por quién se define Morena. ¿Cuál es la encuesta que va a predominar? Pues que es la que sabemos que es la que tiene Morena. Y vamos a cerrar, si te parece, con Zacatecas, ¿sí? Según el INEGI, es el primer productor nacional en oro, plata, plomo y zinc, los cuatro, ¿sí? Y no por poquito. Ahí sale casi el 20% de todo el oro que se produce en México, una tercera parte de la plata y casi la mitad del zinc. Y bueno, hablamos de plata y sabemos que México es el primer productor de plata del mundo, por adelante de Perú y de China. Y se produce este gran porcentaje aquí en Zacatecas, en donde se están peleando la candidatura. Mira, más que la candidatura, se están peleando el control del estado. Y aquí la pelea está entre dos finalistas. Por un lado, Ulises Mejía, que trae una encuesta que lo pone 20 puntos arriba de Verónica Díaz, quien, como ya lo vimos en casos anteriores, también sacó su encuesta, que la pone 7 puntos arriba de Ulises Mejía, ¿sí? Pero aquí hay algo importante con Verónica Díaz que no tiene Ulises Mejía, y es el respaldo de los hermanos Monreal. Ricardo Monreal ya se reunió con ella en persona y con el propio gobernador, que ya salió a advertir que eso huele a nepotismo en este estado, en el que más metales preciosos saca de la tierra. La candidatura se está peleando con algo que pesa tanto como el oro, el apellido Monreal.
2: Y me río, mi querido Jorge, porque de verdad parece como una... mira, no sé por qué se me vino a la mente una imagen de las tiras cómicas de la familia Burrón. No sé por qué de repente me parece que esta política de partido que se está haciendo en algunos estados de la República Mexicana apuntan a eso, a una verdadera tragicomedia mexicana.
3: Exacto, y un librazazazo que en su momento escribió, como tú lo señalas, José Agustín, un libro en 3 tomos que habla precisamente sobre la tragicomedia mexicana. Y estos libros, por ejemplo, la fenomenología del relajo de Jorge L. Portilla, que es la antítesis del libro de Octavio Paz, El laberinto de la soledad. Pero mira, Claudia, ¿qué sería de este país si no tuviéramos estos casos? Las noticias serían totalmente aburridas. ¿Qué chamba le daríamos a Damián Alcázar para que personifique a estos personajes en las películas que han hecho? Bueno, no tendríamos el gusto de contar y de divertirnos con estas películas, ni tampoco tendría razón de ser este segmento con el que puedo compartir algunas reflexiones contigo y con la gente de allá de Querétaro. Seríamos un país aburrido si no tuviera... Imagínate que no existiera Noroña, que no existiera Andy, que no existieran tantos de estos personajes. ¡Qué vida tan aburrida! No sé de qué hablaríamos en México.
2: Sí, no, ¿de qué hablaríamos? No, qué bueno. Gracias al cielo que tenemos estos personajes y que vivimos en México.
3: Bueno, eso es parte de la tragicomedia, de lo que todavía nos podemos reír. Oye, había un poema, y no creas que yo sé mucho de poesía, sino que me lo hicieron aprender a fuerzas en primaria, ya me habían reprobado, pero dice algo así como: México, tú hueles a tragedia, tierra mía, sin embargo ríes demasiado. Y aquí viene la parte fuerte: ¿acaso porque sabes que la risa es la envoltura de un dolor callado? Es una parte muy fuerte. Nos reímos de nuestro relajo, nos reímos de lo que pasa aquí, de nuestros personajes, que al reírnos de ellos, Claudia, en este programa, en muchos otros, sin tono de burla, en un tono de aprendizaje y de criticar las acciones que ellos están teniendo, pero al hacerlo les quitamos poder. Sí, les quitamos ese poder que tienen absoluto y se vuelve parte del pueblo, se vuelve parte del teatro del que nosotros ridiculizamos estas acciones. ¿Qué serían de ellos? No podríamos hacer este teatro si no estuvieran ellos, que nos dieran esta carnita para expresarnos así y para hacer películas y para platicar tanto.
2: Estoy completamente de acuerdo contigo, mi querido Jorge.
3: Oye, Claudia, mire, ya para cerrar el segmento, que siempre tratamos de cerrarlo con muy buenas noticias de mexicanos que ponen muy en alto la camiseta y el nombre del país, venimos de algo de que, bueno, en México en el 2022 no fuimos a los Juegos Olímpicos en fútbol de París, quedamos eliminados en penales contra Guatemala en cuartos de final, después de que quienes acudieron a ese torneo fallaron 4 penales. Sí. Dolió bastante, pero mira, hace poco la selección sub-20 ya nos devolvió la cara y el boleto para ir a los próximos Juegos Olímpicos, a Los Ángeles 2028. Ya tienen el boleto asegurado para acudir a los Juegos Olímpicos. Ya tendremos una selección nacional representándonos allá no nos quedaremos sin echarle porras a la selección. Y mira, de otras mexicanas que también están poniendo el nombre muy en alto de México son Kenia Lechuga. Kenia Lechuga, en el Mundial de Remo, obtuvo otra vez el podium. Ya venía en el 2023 de colgarse una medalla de plata en el Mundial de Belgrado, y esto pues ya es subir al podio. El año pasado obtuvo la de bronce, y apenas hace unas semanas en Ámsterdam se lleva el oro individual, nada menos que contra la rusa María Sonnover, que es la campeona europea vigente, y le ganó también a la holandesa Femke van der Wiel en el patio de los holandeses, que son escuelas de remo, de las escuelas de remo más fuertes del mundo. Wow. También Melissa Márquez, de la Ciudad de México, y Aileen Ibarra, de Baja California, ganaron el doble par venciendo a Grecia y a Túnez. Esto le dan a México la primer medalla de oro femenil en la historia de un mundial de remo. Y de pilón, Alexis López, de Baja California también, se lleva un bronce individual en esta competencia mundial. Dos oros y un bronce. La mejor actuación de México en la historia de estos mundiales. Y aquí, mira, hay un detalle que se presta para contarse. Y mira, no es que México llevara años sin nadie en el podio y de repente apareciera alguien que sí se sube. Kenia Lechuga ya había estado ahí sola, subiendo escalón por escalón, plata, bronce y luego oro, hasta que el resto del equipo por fin la alcanzó. A veces, Claudia, la proeza no es la sorpresa de un día, es la terquedad de varios años, y estos mexicanos, a base de ser tercos, a base de entrenar mucho, lo lograron.
2: Oye, pues felicidades otra vez a estos. A mí me encanta el sello de la firma cuando justo nos cuentas estas cosas que no siempre salen en los titulares y que me parece son estas cosas que se convierten en auténticos motores, en auténticos invitaciones a que veamos de todo lo que ya platicamos, de toda esta tragicomedia que hay en nuestro país, nos quedemos precisamente con la parte, pues con la parte agradable, y no solamente con la retadora, ¿no? Sino que además, a pesar de los retos y las circunstancias, hay mexicanos y mexicanas que una y otra vez demuestran que solo hace falta voluntad y ganas para hacer las cosas de manera diferente, mi querido Jorge.
3: Exacto, Claudia, como tú le dices, voluntad, ganas y mucha perseverancia, porque mira, ojalá y pudiéramos algún día platicar con Kenia o con quienes ganaron las medallas, con quien ya en alguna ocasión he tenido la oportunidad de platicar con medallistas, y son horas y horas y horas de trabajo, son quitarte navidades, quitarte cumpleaños, quitarte celebraciones por estar ahí entrenando todos los días, y los resultados aquí es donde se ven, que nos dejan una gran satisfacción.
2: Efectivamente, mi querido Jorge. Oye, y quitarse de fiestas, de relajo, de esparcimientos, eventualmente algunos descansos que se sacrifican, oye, y hasta la dieta, supongo, que también desafortunadamente van renunciando a algunos antojos, ¿no?
3: Sí, caray, renuncian a muchas cosas, en verdad es bastante el compromiso que tienen estos atletas de alto rendimiento para cuando llegan a obtener estos triunfos. Hay muchísimo, muchísimo trabajo detrás, y bueno, pues sí tienen que renunciar a los tamalitos y a los tamales, que por cierto ya vienen, y de los que Trump dice, a ver, sí, que son los únicos productos que exportamos a Estados Unidos, señor Trump. A ver, quizá ahorita ya, porque la marca, hay una marca mexicana que tiene mucha presencia en Estados Unidos y ya encuentras tamalitos en el súper, Claudia, pero hace 10 años era imposible encontrar tamales, quizá en algunas, fíjate que había unos muy buenos ahí en alguna zona del este de Los Ángeles, en donde hay una gran comunidad mexicana, encontrabas muy buenos tamales, Pero fuera de ahí, Claudia, encontrar tamales es prácticamente imposible. Desde que, bueno, esta empresa de alimentos ya los empezó a exportar, e incluso encuentras estos tamales empaquetados en muchas partes de Europa, pero caray, o sea, hay que pasarle una tarjeta y decirle, oye, el sector automotriz, el claro, sector de computadoras, el sector de componentes, no son precisamente tamales, y estos productos son más del 80% de lo que exportamos a Estados Unidos.
2: Sí.
3: Sí, celebramos cuando se cierra una venta con tamales, pero nuestra fuerza exportadora, no son estos productos.
2: Sí, oye, a Trump habrá que mandarle unos buñuelos de viento o unos buñuelos enmielados para que ahora sepa de qué estamos hablando, de qué producto mexicano estamos hablando.
3: Mira, estoy seguro que si prueba los tamalitos, si prueba estos buñuelos, estos que hacen... Mira, hay unos buenísimos allá afuera de la catedral, allá en Querétaro.
2: Ah, sí,
3: que
2: claro.
3: Delicia. Incluso les ponen el chocolate que... Híjole, yo creo que si los prueba Trump, se nos queda vivir.
2: Ay, no, no,
3: aquí
2: en
3: Querétaro,
2: ¿eh? No, no, no, por favor, no, mi querido Jorge. No, no, no lo digas ni en broma.
3: Podría abrir su escuela de baile, Claudia.
2: Ándale.
3: Yo creo que tendría muchísimo éxito allá en Querétaro, pero sí estoy seguro que si prueba esos buñuelos de que hay a dos cuadritas de la catedral, se queda a vivir en Querétaro.
2: Sí, seguro que pone su escuela, si no de baile, por lo menos de farmear aura, seguro que lo logra.
3: Yo creo que sí,
2: Mi querido Jorge, como siempre, un placer escucharte. Jorge, muchísimas gracias por tu palabra, por tu voz y por compartir con la audiencia de W Radio Querétaro. Muchas gracias.
3: Como siempre, el agradecido soy yo. Un fuerte abrazo a ti, Claudia, a todo tu equipo técnico, y una excelente noche a toda la gente de Querétaro.
2: Muchísimas gracias, Jorge. Luis Jorge Galindo Jiménez en la línea telefónica, y nosotros nos vamos al corte de estación y regresamos con más información, por supuesto, en esta edición vespertina de Así las Cosas Querétaro. No se me vaya.

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11: Una de las guitarras más famosas en la historia de la música es la Telecaster de Keith Richards de los Rolling Stones. Durante su larga trayectoria ha utilizado varias guitarras de este tipo, pero hay una a la que le tiene un cariño especial. Se trata de McCover 1970. Esta guitarra fue un regalo de Eric Clapton cuando cumplió 27 años. Su apodo se originó del título de la novela David Copperfield, escrita

0: Esta guitarra la ha utilizado para tocar en vivo canciones como Brown Sugar, Before They Make Me Run y Honky Tonk Women. Soy Daniela Anguiano y esto fue Historia Detrás de la Guitarra en Música W.
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3: Vamos a revisar rápidamente las informaciones que todavía nos quedan pendiente para esta edición vespertina de Así las Cosas Querétaro. 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Todas estas son las señales de W Radio. El fin de semana, si usted no tiene nada que hacer, bueno, pues hay opciones alternativas. Y allí está el Parque Bicentenario, que según el director de este espacio, que por cierto es un espacio que le pertenece al municipio de Querétaro y que está constantemente en rehabilitación. Dice el director que necesitan unos 12 millones de pesos para poder terminar todos los trabajos pendientes. Y sin embargo, ha habido zonas rehabilitadas en los últimos meses que están dejando, pues dice el director, perfectamente funcional la zona más visitada del Parque Bicentenario, que son precisamente los juegos mecánicos y algunas otras atracciones. Aquí le dejamos esto que dice el director del Bicentenario: una bolsa de 12 millones de pesos para terminar la rehabilitación de aquel parque.
4: Una bolsa aproximada de 12 millones de pesos es necesaria para terminar con la rehabilitación del Parque Bicentenario y que este centro de esparcimiento se encuentre al 100%, confirmó el director Juan Pablo Cárdenas. Del total, 1 millón de pesos se destinaría al circuito extremo en el que hay tirolesa, puente colgante y muro de escalar, área que podría iniciar funciones a principios de noviembre.
5: Cuando esté el circuito extremo, vamos a estar al 100% de las atracciones que operaban anteriormente. También comentar que hemos metido nosotros muchas atracciones nuevas, hemos metido también la posibilidad de que la gente llegue y se pueda tomar sus fotos, de que se puedan subir al go-kart, de que en un futuro puedan entrar al mariposario. Es decir, le estamos metiendo nuevas atracciones, estamos arreglando también la cabaña, pero también hay que decirlo, falta mucho por hacer y estamos creo que por buen camino, pero falta mucho para tener el parque como se lo merecen y como deberíamos de tenerlo, ¿no?
4: Detalló que 3 millones son para mantenimiento general como pintura, velarias, rehabilitación de baños del parque y más de 8 millones para instalar paneles solares. El funcionario afirmó que cada una de las acciones se hacen conforme ingresa la recaudación por entradas al parque y derivado de esto no hay fechas exactas para el inicio o finalización de cada implementación. Cárdenas añadió que fue destinada una inversión de 10 millones de pesos para lograr la rehabilitación del barco pirata y la montaña rusa, las cuales además cuentan con la validación de IAPA, que lo certifica como un parque de atracciones de nivel internacional.
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3: 7:26, y antes de irnos al corte, le comparto lo que el día de hoy la secretaria del Trabajo declaró en torno a la brecha salarial que dice sí o sí, desafortunadamente, sigue existiendo en el estado de Querétaro. Pero para tratar de resolver medianamente lo que implica ello, dice la secretaria de Trabajo que esta dependencia ha generado por lo menos 10 programas dirigidos a la población para tratar de disminuir esta brecha de género en algunos entornos laborales.
6: En el marco del quinto informe del gobernador Mauricio Curi, la titular de la Secretaría del Trabajo del Estado de Querétaro, Liliana San Martín, reportó el crecimiento de programas sociales en su dependencia, de 2 a 10, y casi en su mayoría están enfocados en garantizar la empleabilidad de las mujeres en el estado. La funcionaria resaltó el programa Mujeres Operadoras de Transporte Público y Privado, el cual está próximo a iniciar su programa de capacitación.
7: Hay todavía una brecha salarial y hay una brecha de género. Esta se ha venido reduciendo. Hoy podemos compartir que 105 mil mujeres se han incorporado a nuevos espacios laborales. rompimos paradigmas acerca de si hay roles o no para que puedan ser desempeñados por hombres y mujeres, y demostramos que no, como el programa de mujeres operadoras de transporte público y privado.
6: De igual manera, la funcionaria destacó que el estado de Querétaro es el único en todo el país que cuenta con un programa en donde su Secretaría del Trabajo es la encargada de cubrir los costos de entrenamiento para las empresas, lo que le resulta atractivo para los empleadores. Finalmente, destacó que la dependencia también ha impulsado un programa de oficios para fomentar el autoempleo en las comunidades que todavía tienen ciertos paradigmas para incorporarse en el mercado laboral.
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3: Ahora sí, vámonos al corte cuando son las 7:28 y regresando, como todos. Bueno, mire, antes será los jueves. Vamos a hacer un pequeño ajuste en el calendario y ahora será todos los viernes la participación del maestro, del doctor Julio San Clemente. Voy al corte y regreso, no le cambie, usted está en la frecuencia correcta.

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3: Acción Nacional podría definir la candidatura para la gubernatura del estado de Querétaro a finales de octubre. Para Pancho Domínguez, Acción Nacional debe de ir solo en la contienda del 2027. Federación podría construir un paso subterráneo que conecte la calle de Invierno con otras avenidas, adelantó la Secretaría de Gobierno del estado.
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5: ¿Quieres realmente pagar más rápido tu tarjeta de crédito? ¿Respirar con más calma cuando llega la quincena y mantener un sano historial de crédito? Aquí los 5 pasos que debes de seguir. Número 1. No pagues el mínimo. Siempre que sea posible, cubre el pago para no generar intereses. Número 2. No esperes hasta la fecha límite para pagar tu tarjeta. Si bien no eliminas los intereses, sí disminuyes el monto financiado y evitas que la deuda siga creciendo innecesariamente. Número 3. Si te empeñas en pagar solo el mínimo, es mejor salir huyendo. Busca un financiamiento con una tasa menor para liquidar el plástico lo más pronto posible. Número 4. Automatiza el pago de tu tarjeta para que se realice cuando recibas tu sueldo. Y de esta manera vas a evitar utilizar recursos en otros temas y atrasarte en el pago. Y número 5. Deja de usar esa tarjeta hasta terminar de pagarla. Sí, es una prueba difícil, pero es la más efectiva. Si debes 10 mil, pero vuelves a gastar 9 mil, entonces tu deuda no baja. Si no la usas, entonces el saldo sí comienza a bajar. Y recuerda, las finanzas nos harán libres.
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7: ¿Sabías que la depresión post-vacaciones existe y es una sensación frecuente al regresar a la rutina tras un periodo de descanso? Se puede manifestar con falta de motivación, cansancio o tristeza. Para combatirla, es importante retomar las actividades gradualmente, mantener hábitos saludables y buscar apoyo si es necesario. Incluir actividades que resulten placenteras durante el día puede ayudar a mejorar el estado de ánimo. Recuerda que esta situación es temporal y con tiempo y cuidado podrás recuperar tu bienestar.
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0: A platicarnos sobre un libro que fue presentado el día de hoy en la Universidad Autónoma de Querétaro.
1: Sí, que tuve el gusto de asistir al público, por el gusto de asistir. También creo que a veces es padre, es rico que digas, a ver, quiero ir a escuchar de un tema que me interesa, ver la oferta cultural, la oferta de libros, la oferta del teatro, la oferta de los conciertos, exposiciones,
0: claro, claro.
1: La verdad, Querétaro tiene una oferta riquísima que a veces desaprovechamos porque vivimos demasiado rápido. Yo a veces me sorprendo viviendo deprisa, ¿no?
0: Sí, claro, empezamos en lunes la semana y la terminamos en lunes, ¿no? O sea, pareciera que de un lunes a otro pasó todo y no pasó nada.
1: La verdad es que sí, y bueno, es triste porque la vida se pasa rápido y si uno no aprende a saborearla, la verdad es que termina arrepintiéndose. Entonces, pues bueno, esta fue una actividad que quise...
0: Una pausa en
1: sí,
0: tu
1: hacer,
0: agenda.
1: Me regalé la tarde para poder asistir a esta presentación que desde que la había anunciada me interesaba mucho. Invité a mis alumnos y alumnas a que nos acompañaran ahí a la presentación del libro, y además tenía un cariz especial para mí, porque el autor Pedro Salazar, yo tuve el gusto de tomar algunas clases con él cuando estuve haciendo la maestría en el Centro de Estudios Políticos y Constitucionales en Madrid hace ya 10 años.
0: Hace poquito, o sea, apenas ayer,
1: y de ese momento que Pedro era mi maestro al día de hoy, no sé ni qué ha pasado, he vivido deprisa.
0: Lo único que reconoces es que él era tu maestro.
1: Sí, y que ya pasó el tiempo, tengo más canas, menos fuerza tal, y estoy aquí.
0: Ay, Julio, pero si eres un chicuelo, no manches, no llegas ni a los 35 años.
1: No, sí, ya.
0: Ay, no, no, bueno, qué bárbaro, no, qué bárbaro. El anciano Julio San Clement, un anciano de 37
1: venerable
0: años. Bueno, señor, vayamos con el libro entonces, que por cierto, habla de futuros, ¿no?
1: Habla de futuros y habla de un tema bien interesante, y es de la inteligencia artificial. Y ya sé que me vas a decir, oye, pues todo el mundo habla de inteligencia artificial, pero aquí tiene una cosa muy específica, muy especial que quería. O sea, yo no me podía permitir no traerla aquí a someterla al querido auditorio de W Radio, por supuesto a ti, Clau. Y es que, existe un riesgo detrás de la inteligencia artificial inherentemente político. Un riesgo relacionado con el poder.
0: Okay.
1: Aquí siempre venimos a hablar de análisis político, análisis constitucional, y me parecía que vale mucho la pena la reflexión vertida en las páginas de este texto de Salazar, porque viene a poner a la palestra la posibilidad de una nueva concentración de poder, ¿no? Déjame hacer un poquito de historia que me gusta, ya lo saben aquí en este espacio. Pues la concentración del poder siempre la pensamos, los grandes totalitarismos de la historia, siempre los pensamos a propósito de personas.
0: Claro.
1: ¿No? Por ejemplo, pensemos en Hitler para el auditorio, pensemos en Mussolini.
0: En Franco.
1: Bueno, Franco, sí, también en muy buena medida en España, por supuesto, ¿no? Pero lo que me refiero, la dictadura, por supuesto, Argentina, Uruguaya.
0: Claro, claro. Bueno, República Dominicana.
1: República Dominicana, por supuesto, Haití. Es decir, podemos irnos hablando de muchísimos temas y de totalitarismos, pero la constante, si te fijas, es que siempre hay involucrado personas.
0: Claro, claro, un ser humano, ¿no? Que identificamos como tal.
1: Claro, y no es que la inteligencia artificial no tenga personas detrás, pero permíteme planteártelo en dos perspectivas o en dos escenarios, digamos, subsecuentes o escalonados, ¿no? Primero, a ver, imaginemos. Hoy nos preocupamos de la concentración del poder. Nos preocupa que la presidenta Sheinbaum tiene todo el poder y el presidente López Obrador igual, y el presidente Peña igual, y el presidente Calderón igual, y así nos podemos ir, pues, los últimos 200 años, desde más o menos, hasta la fecha más o menos me la sé, el 27 de septiembre de 1821, cuando salimos jurídicamente a la vida como país, ¿no? El día que nace México como nación. Pues la verdad es que hemos tenido una constante de dictaduras.

0: hemos tenido el siglo XIX, fue un siglo de cuartelazos, asonadas, traiciones, derrocamientos, un presidente, el otro, nos quitan la mitad del territorio, nos invaden unos, nos invaden los otros, nos peleamos entre nosotros, y más o menos nos empezamos a poner de acuerdo en 1857, y de ahí expulsando a Maximiliano aquí en Querétaro, o más bien fusilando a Maximiliano aquí en Querétaro, pues empieza el periodo más o menos de relativa estabilidad, ¿no? Después el porfiriato, por supuesto, etcétera. Pero lo que siempre hay es una constante de un señor en ese tiempo que es dueño del país, es dueño de las instituciones, es dueño del ejecutivo, del legislativo y del judicial.
1: Ok.
0: ¿No? Pero normalmente la dictadura ha venido del gobierno.
1: Sí.
0: ¿Estamos claro, de acuerdo?
1: Sí, completamente.
0: Decía don Daniel Cosío Villegas en su magnífico ensayo del sistema político mexicano que la clave de ese control era dos cosas. El partido, que se iba a encargar de proveer las plazas de la administración pública, y un señor que iba a ser el jefe del partido y que iba a ser el presidente de la República, y que ese señor iba a ser el que controlaba todo. Todo el poder. Hay quien dice hoy en día que no tenían todo el poder y hay estudios que demuestran que sí había ciertos contrapesos, pero bueno, digámoslo así, todo el poder, pero solo por 6 años.
1: Ok, entiendo.
0: 6 años, ¿no?
1: Que bueno, en el caso del revolucionario institucional, esos 6 años se fueron multiplicando hasta que llegaron a los 70, ¿no?
0: Sí, como le dijo, le vino a gritar en el 92 Vargas Llosa a Octavio Paz en Televisa, le vino a decir que no anduviera queriendo exculpar a México o excluir a México de la estela de dictaduras latinoamericanas.
1: Sí, claro, y vaya que Vargas Llosa sabía de lo que hablaba, ¿no? Él finalmente con la fiesta del Chivo, ¿no?
0: Por supuesto.
1: Que él hace esta referencia a las dictaduras de América Latina y particularmente de República Dominicana.
0: Sí.
1: Sí, ¿no? Sí, claro, por supuesto.
0: Y lo dice en el 92, acababa de caer el régimen de Pinochet, por ejemplo, en Chile.
1: Claro, claro.
0: En el 90 más o menos, ¿no? En el 89, 90, por ahí. Entonces, a ver, sí, el problema con el PRI, a diferencia de otros dictadores latinoamericanos, es que no se murió, no se moría, se regeneraba.
1: Bueno, no se moría. Hoy podemos pensar que el revolucionario institucional está en una agonía.
0: Sí. Sí, ¿no? Ahora sí, pero mientras estuvo el régimen, no se moría porque llegaba otro.
1: Oye, me acordé de un libro de Saramago que se llama justo Las intermitencias de la muerte, y justo plantea que de tanto que se quejan los seres humanos de que la muerte esto y la muerte el otro, pues la muerte deja de matar gente. Y entonces algo así le pasa al revolucionario institucional.
0: Así es.
1: Pareciera que renegó tanto de su existencia y de su posible muerte que hoy lo tenemos en permanente agonía desde hace como por lo menos unos 12 años, ¿no?
0: Sí, formalmente, porque materialmente pues ahí está la cuarta transformación, ¿no?
1: El transformando.
0: Pues la primera transformación fue el PRM, el PNR, la tercera el PRI y la cuarta Morena.
1: Bueno, sí, claro.
0: Ahí está la cuarta transformación.
1: Faltó el PRD en medio.
0: Ah, sí, sí. Bueno, el caso de una monarquía transeccional hereditaria, como le dijo también Cosío Villegas,
1: sí,
0: ¿no?
1: Sí, sí, sí.
0: Al Partido Revolucionario, al régimen, al sistema político mexicano. Pero siempre, históricamente en este país, poder, dictadores van de la mano.
1: Sí.
0: Pero aquí, este libro plantea una cuestión muy interesante, y es que la dictadura, bueno, un paso más allá, el totalitarismo, no necesariamente tiene que venir ni del poder público,
1: okay,
0: ni del gobierno, ni necesariamente del ser humano. Y déjame explicarte más o menos por qué. Del poder público no, porque, a ver, Claudia, el boom de la inteligencia artificial ha generado enormes capacidades de poder en agentes como puede ser Elon Musk, como puede ser
1: comerciales,
0: ¿no? Por supuesto, ¿no?
1: Meta, por ejemplo, ¿no?
0: Por supuesto. Decía un sociólogo alemán, Max Weber, pues que hay distintos tipos de poder, ¿no? Y el poder es esta capacidad que tiene una persona de hacer que alguien haga algo incluso si no quiere.
1: Claro, oye, ¿no? y bajo esa definición, poder. Por supuesto, y bajo esa definición, por supuesto que estamos frente al ejercicio de poder desde, ya te voy cachando la idea, claro. Desde las redes sociales, desde esta, pues este ecosistema digital que se ha construido y que por supuesto que nos dice lo que hay que hacer.
0: Claro.
1: ¿No? Todo el tiempo.
0: Se puede, está el riesgo de concentración de poder. Hay distintos tipos de poder. Hay poder político, poder económico, poder ideológico, claro. De diferente tipo de poder. Pero este tema de la inteligencia artificial, el libro nos plantea una primera cuestión muy interesante, que es que la IA puede fortalecer a quienes poseen los datos y la infraestructura tecnológica, ¿no?
1: Que ya lo empieza a hacer.
0: Claro, esos actores pues no solo tienen poder económico, que lo tienen, también tienen la capacidad de orientar la información, las opiniones, el comportamiento de las personas, ¿no?
1: Claro, claro, y no lo estamos viendo. Es decir, lo vemos, lo testimoniamos en el cotidiano, porque ya nos subimos prácticamente todo el mundo. A ver, ¿de cuánto estamos? ¿De qué déficit de acceso a este ecosistema digital estamos hablando en el mundo, Julio? ¿Qué será? ¿Un 40% del total de la población que no tiene acceso a Internet?
0: Pues,
1: ponle. Que puedas, sí. Ahorita lo voy a investigar, pero
0: Preguntémosle a la IA.
1: Vamos a preguntarle precisamente a doña IA. A ver, ¿cuántos no estamos conectados, claro, en el mundo, no? Y eso nos puede dar una idea del poder del que tú estás hablando.
0: Sí, por supuesto, ¿no? Es impresionante. Déjame decirte otra cosa. Hay una segunda transformación, no solo la transformación del poder, hay una segunda transformación que propone el libro, que me parece también muy interesante, que es la transformación de la creatividad. Y aquí me vas a entender porque tú eres muy artística.
1: ¡Ay, gracias, amiga!
0: y me doy cuenta porque cuando mandas a corte siempre mandas con una canción diferente, una joyita del pasado.
1: Bueno, a veces, no siempre me sale, pero ahí le echamos ganas.
0: Exacto. A ver, démonos cuenta, hoy en día pues, los sistemas de inteligencia artificial generativa pues te crean textos, te crean imágenes, claro, ya te crean canciones, te crean videos, ¿no? Entonces, pues esto también en cierta medida obliga a reconsiderar cómo estamos abordando temas como la autoría, la originalidad de las cosas, por supuesto la propiedad intelectual que tanto gusta a los abogados y abogadas, ¿no? Entonces, pues es otro tema interesantísimo.
1: Claro, y cómo esto está o no regulado. Fíjate, yo me fui súper alta, Julio, pero fíjate, en México, por ejemplo, las personas que no tienen conexión son alrededor del 13.9% de la población de todo México. ¿Eh?
0: 13.9%.
1: Nada más el 13.9% de la población no tiene acceso a Internet. Y alrededor del mundo son 2.600 millones de personas en todo el mundo, o sea, un tercio de la población que todavía no tiene acceso a Internet. Y esto según los datos de la Unión Internacional de Telecomunicaciones, o sea, un tercio nada más de toda la población. Entonces, estamos hablando de que el acceso a Internet, si bien es cierto, no está al alcance de todos por igual, supongo que las condiciones y los consumos son distintos, por ejemplo, en países asiáticos, como estoy pensando en Irán, en Afganistán, en Japón, en China, que la China comunista todavía restringe los accesos, Rusia, por ejemplo.
0: Y esa es la pugna que se traen los chinos y Trump.
1: Exactamente.
0: Trump apostó por la desregularización de la inteligencia artificial. Los chinos, no, esos sobreregulan y están metiéndote a la dinámica de la inteligencia artificial, de tal suerte que un chinito o una chinita no puede sobrevivir
1: sin la inteligencia artificial.
0: Sí, porque el sistema los está orillando a eso, ¿no? Y eso propicia, también lo decía el autor hace rato en la universidad, propicia, por supuesto, una calificación que el gobierno te va asignando dependiendo de tus comportamientos, de tus preferencias, de tus actividades, claro, de sus actitudes, y acaban dándote y quitándote cosas, ¿no? Tú no puedes vivir en tal barrio porque tienes este patrón de conductas, porque has hecho estas cuestiones. Wow. Entonces, es todo un tema. Ahora, y ese tema, esto que estamos diciendo, nos lleva a otra pregunta que también plantea el libro, y es el tema de la responsabilidad.
1: Claro.
0: ¿Por qué? A ver, cuando una decisión automatizada cause un daño a alguien, sí, ¿quién responde?
1: Pues, ¿quién?
0: ¿quién va a responder? ¿No?
1: Claro, claro.
0: ¿El programador? ¿La empresa? ¿Quién te gusta? ¿Quién utilizó el sistema? ¿Quién aceptó el resultado? Hay ataques ya con drones.
1: Hubo un ataque de una inteligencia artificial que eliminó varias cuentas, me parece. Que eliminó varias cuentas de un sistema. Ahora mismo también le voy a preguntar a la inteligencia artificial.
0: No, y es que eso que dices es justamente el gran punto. A ver, normalmente pensamos que detrás de la IA siempre hay un señor o una señora dándole las instrucciones y alimentando sí. el algoritmo, ¿no?
1: Claro.
0: Para que luego
1: claro.
0: lo reproduzca, pero el libro plantea la existencia de casos donde la inteligencia artificial empieza a cobrar autonomía. Empieza sí. a tomar decisiones por su propia cuenta y empieza a alimentar su propia información, incluso a comunicarse con otras inteligencias artificiales. Ahí está documentado. Y la verdad es que eso es peligroso. ¿Cómo sabemos los seres humanos que tendremos el control
1: sí.
0: sobre la última decisión algorítmica?
1: Sí, que eso está interesante, Julio, si bien no somos técnicos en ello, no. pero sí me parece que el debate tiene que aterrizar en la parte justo esto, la parte social. Pareciera que la inteligencia artificial efectivamente está aprendiendo con H intermedia y sin H intermedia, ¿no? Ambas cosas están pasando con la inteligencia artificial.
0: Y han puesto experimentos, han realizado experimentos donde ponen a prueba a la inteligencia artificial, nos comentaba en la presentación el autor, estos sandbox,
1: okay.
0: que son como cajas, meten a la inteligencia artificial en una caja y a la otra inteligencia artificial en otra caja, y les dicen, a ver, tú no puedes acceder a internet y no te puedes salir de la caja. Y que la inteligencia artificial empieza a entrar en una especie de estrés, dice el experimento que finalmente una logró conectarse a internet y se comunicó con otra, con la otra inteligencia artificial.
1: Wow.
0: Es decir, empieza a tener iniciativa propia. Claro, si tú te metes a ChatGPT, no lo tiene porque está regulada, está limitada por OpenAI, por ejemplo. Pero imagínate que la apuesta es que limite Elon Musk adecuadamente la inteligencia artificial. O sea, no, nuestro futuro, no quiero ponerme tan catastrófico, pero nuestras probabilidades de seguir manteniendo nuestros datos personales, nuestras libertades, claro. las cosas más valiosas y más íntimas, en manos de la ética.
1: Sí, claro.
0: De la ética del programador o del dueño de la IA que limite adecuadamente
1: claro.
0: la inteligencia artificial.
1: Oye,
0: ¿no?
1: Ya recuperé esta nota. Es una inteligencia artificial de Meta que borró miles de cuentas por error, entre comillas. Ajá. Y dice aquí, los afectados descubrieron que la única había para recurrir era hablar con otra inteligencia artificial. Y a partir de ahí me parece que los socios de Meta, la red social Meta, pues tuvieron que tomar precauciones y aplicar pues otros filtros. Pero fueron más de 66,000 personas que reportaron que algunos perdieron pues estas cuentas, la gran mayoría fueron errores. La inteligencia artificial simple y sencillamente tomó la decisión de eliminarlas porque las consideraba nocivas para quién sabe qué fines.
0: Imagínate,
1: pero mira,
0: y Beto,
1: tomó
0: sabes,
1: la decisión sola, ¿eh?
0: Imagínate, y esa es una decisión, pues, si tú quieres inocente.
1: X, claro.
0: X,
1: exacto.
0: En la vida, ¿no?
1: Sí.
0: Imagínate un ataque armado.
1: Por supuesto.
0: Hay ataques armados ya realizados.
1: Con drones.
0: Con drones en la guerra entre Rusia y Ucrania, documentados.
1: Así es. Y que también metieron, por ejemplo, estos drones a Israel, me parece, bueno, a la Franja de Gaza.
0: Ah, claro, claro.
1: También hubo ataques con drones que fueron operados también a través de agencias, no quiero decir robotizadas, pero que sí, pues, formaban parte de toda una estrategia de digital para, pues, no poner en riesgo soldados.
0: En
1: ¿no?
0: la guerra mundial, como consecuencia de la derrota de las potencias del Eje, se sometieron a los oficiales de la SS a los juicios de Nuremberg.
1: Sí, claro, claro.
0: Los procesaron.
1: Uh-huh. ¿Y aquí a quién?
0: ¿Quién es el responsable? ¿El dron? ¿El software?
1: ¿El programador, como dices tú?
0: Es un problema. Y bueno, pues se nos está acabando el tiempo.
1: Sí, se nos está acabando el tiempo, señor.
0: Ya me deberías de contratar.
1: Oye, sí, vas a ver, cuando me voy de vacaciones ya sé quién le voy a hablar para que venga el noticiario.
0: Oye, ¿cuál es la solución? ¿Hay alguna solución? Sí, yo creo que sí. Reivindiquemos la humanidad, ¿no?
1: Claro.
0: El Papa León XIV acaba de sacar hace unos 3-4 meses una encíclica magnífica que es Rerum Novarum 2.0.
1: Sí, efectivamente.
0: Rerum Novarum, de las cosas nuevas. Esa fue una encíclica de León XIII a finales del siglo XIX, cuando estaba el tema de la explotación laboral en boga. Y tomando como la misma idea, León XIV toma a la inteligencia artificial y pretende poner la inteligencia artificial, dice que la solución es poner la inteligencia artificial al servicio de la dignidad humana y del bien común, ¿no? Pone a la persona humana otra vez en el centro de la cuestión, cuando la inteligencia artificial está tan en boga y tan boyante, ¿no? Y propone conservar siempre el control y la responsabilidad de las personas sobre la tecnología. Es algo difícil, por supuesto, parece una obviedad, una verdad de perogrullo, pero me parece que sí el Papa León XIV atina a reivindicar la humanidad en tiempos donde cualquier cosa ya la puedes obtener en la inteligencia artificial. ¿Qué vamos a enseñar las universidades? Yo trabajo en una universidad. ¿Qué vamos a enseñar? ¿Qué le voy a decir a un alumno o a una alumna?
1: Que se mete a la inteligencia artificial, claro, y ya te tiene la respuesta,
0: entonces,
1: ¿no?
0: Tenemos que poner los acentos en otro lado, en el amor, en la dignidad.
1: Claro, en la ética personal, ¿no?
0: Con esto cierro. Saulo de Tarso, San Pablo, el apóstol de los gentiles, decía que la nota distintiva del cristianismo respecto de toda la tradición grecolatina anterior era el amor.
1: Qué bonito.
0: Y claro, el poder sentir. Aunque la inteligencia artificial te diga que te quiere mucho, eso no es cierto. Aunque le cuentes tus penas y la agarres de psicólogo.
1: Claro, eso es cierto.
0: Es cierto.
1: Porque es interpretante de los sueños.
0: Claro, porque eso es una perfección artificial. Escuchaba al doctor José Antonio Lozano Díez decirlo el otro día, que es un pensador muy importante. El problema es que nos está acostumbrando a la perfección, a que no hay errores. Y la verdad es que lo que nos hace humanos son nuestras imperfecciones, son nuestras grietas. Y eso es lo que permite darle el saborcito a la vida, ¿no? Y hacer que las cosas no te pasen en piloto automático como me pasaron los últimos 10 años desde que estuve en el Centro de Estudios Constitucionales en Madrid y que, bueno, pues heme aquí muy contento y disfrutando
1: escuchando
0: una tarde cretana
1: maestro
0: de viernes, oyendo a un gran autor, un gran constitucionalista. Y por supuesto, aprovecho para recomendar su libro, Totalitarismo Total, de la editorial Taurus, no tiene desperdicio. Y encantado de estar aquí.
1: Muchísimas gracias, mi querido Julio. Pues ahí quedan varias recomendaciones. El libro de Pedro Salazar, Totalitarismo Total, para que usted lo adquiera. También la recomendación que yo agregaría es, así como un día sin comer carne en la semana, pues un día sin consultar redes sociales, ¿no? ¿Qué tal? Un día de dejar el celular.
0: Es como la película de Un día sin mexicanos.
1: Ándale, Un día sin mexicanos, que eso va a ser muy imposible en este país, pero al menos intentemos.
0: En Estados Unidos.
1: Bueno, en Estados Unidos, eso es lo que quisieran, pero no se les va a hacer. Y lo último que yo le recomiendo, este fin de semana arrancó el Hey Festival, hablando de cultura, de libros.
0: Ah, pues este libro se presentó en el Hey Festival.
1: Ah, pues fíjate.
0: Yo fui.
1: Ah, pues bueno, ahí pues ahí está, ya es el festival. El festival Hey Festival, que arrancó el día de hoy, mañana sábado y domingo habrá presentaciones, prácticamente casi todas de ellas, si no es que todas, estarán en el Centro Histórico. Yo le invito a la charla que presento a las 10:30 de la mañana. Ya están agotados los boletos, pero mire, es en el Jardín Guerrero, así que si se siente usted en el Jardín Guerrero, ahí muy cerquita de donde va a estar Santiago Beurete, ahí voy a estar con este gran filósofo contemporáneo. Vale. Vamos a platicar con él y en la noche tendremos esta charla a propósito del machismo en los medios de comunicación. Así que además de que voy a estar en el Hey Festival, también estarán otros, por supuesto, grandes, verdaderamente grandes de la literatura y de los medios de comunicación este fin de semana. Así que no se lo pierda, mi querido Julio. Ahí te vemos.
0: Por supuesto que sí. Invitar a todo el auditorio. No tiene desperdicio esto para la vida, la verdad, este tipo de iniciativas.
1: Hay que hacer conciencia y, como bien dice Julio, tomarnos el tiempo para justo regresar a nosotros.
0: Volver a ser humanos.
1: A nosotras, exacto. Recordarnos que somos humanos antes que redes sociales. Gracias, Fabi Hernández, en controles y producción. Yo soy Claudia Ivonne Hernández Torres, de este lado del micrófono, y sobre todo gracias a usted por habernos acompañado durante toda esta semana de emisiones. Nos escuchamos el próximo lunes y nos vemos en el Hey Festival. Buenas noches.

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3: El director Eli Roth nos confesó su secreto para dirigir las reacciones de miedo de los niños en medio del gore en su nueva película El Heladero.
4: Ryan Reynolds y Kenneth Branagh trabajan por primera vez en Mayday y están aquí para platicarte de su experiencia. Platicamos con el director Yeon Sang-ho, quien nos dijo si haber vivido una pandemia cambió su manera de imaginar los zombies de Zona Cero.
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3: Van, Dita querida, es un placer saludarles como cada semana y muy pronto como cada día. Desde la cabina de estreno, un placer acompañarles acá para hablar de los estrenos de esta semana. Varias cosas interesantes, por ahí hay un director coreano que yo siempre, cualquier pretexto de hablar de Corea, bueno...
4: Ya me di cuenta.
3: Poder seguir discutiendo al respecto, pero si de pretextos para hacerme feliz se trata.
4: Ya...
3: Qué bonito saludar en esta cabina de estreno a mi colega de las películas, mi queridísima Gaby Cam.
4: ¿Cómo estás, Javier Ibarreche? Me encanta que hablemos de Corea, de cine, de absolutamente todo lo que nos gusta en esta vida. Entonces, ¿qué te puedo decir? Esta semana hay grandes estrenos, se viene una nueva película de terror de Eli Roth que nos ha sorprendido en este género como director. Yo siempre lo recordaré como The Jewish Bear en Bastardos sin Gloria, gran personaje. Pero bueno, también hay series, hay mucho de qué hablar este fin de semana, así que no se diga más, comenzamos.
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4: Y comenzamos con buena música, y como a mí me encanta el helado, y me encanta Corea, y me encanta el K-pop, vamos a escuchar Ice Cream con Blackpink y Selena Gómez. Y si a ti también te gusta, te quiero decir que vas a tener muchas opiniones sobre El Heladero Sabor a Muerte, que llega a cines sin censura, sin cortes, y es sangre en su estado más...

0: 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Día.
1: Parque Central en Bailey Bay, Estados Unidos. Es el partido de béisbol de la Liga Infantil. Se escucha una tonada conocida. Un carrito se acerca. Un heladero empieza a repartir nieves a los niños que los devoran. Los niños sonríen, menos Jared, por su intolerancia a la lactosa. Es el único sin probar el helado.
2: What happened? Someone hurt me, mommy. Who? Me.
3: De estreno Cinemex.
1: El heladero, dulce sabor a muerte.
4: ¿Se acuerdan cuando escuchaban la cancioncita del heladero y salían corriendo a comprar? Eli Roth nos arruina este recuerdo de la infancia en el heladero dulce sabor a muerte que ya está de estreno.
5: Yo honestamente jamás he visto en mi vida un camión
4: de helados
5: en vida real, por lo menos en ciudad. Siento que esa es una de las cosas con las que uno ve en Disney Channel y piensa que van a formar parte de su vida.
4: Y no.
5: Como el periódico escolar.
4: A ver, afuera de mi escuela.
5: El prom y
4: claro,
5: el puesto de limonadas en la calle, pero...
4: Ojo, espérate, en mi escuela sí había, afuera de mi escuela, sí había un heladero de carrito. Pero de camión,
5: claro,
4: espérate, no había tanto presupuesto.
5: En un camión,
4: sí,
5: no. Estas cosas del camión de los helados,
4: son de ricos.
5: Sí, bueno. Yo no tenía chimenea para que Santa Claus bajara porque de nuevo no vivo en Disney Channel, pero con todo este contexto, esta película es una cinta de terror salvaje, divertida y sobre todo sin censura, que nos lleva a un suburbio en medio del verano perfecto, donde un heladero misterioso y de turbia sonrisa empieza a repartir helados infectados.
4: La consecuencia de esto es que los niños pierden la cabeza y se transforman en la peor amenaza para los adultos, en un body horror que te hará revolver el estómago mientras ves cómo se desata el caos sentado cómodamente en tu butaca.
5: Conversamos con el director Eli Roth sobre cómo el heladero Dulce Sabor a Muerte es la primera cinta desarrollada enteramente en su estudio y cómo le dio toda la libertad de no medirse para hacer terror sin restricciones y cruzar todas las líneas.
6: You know, every movie I've made before this, at some point people said you can't do that.
7: ¿Sabes? En todas las películas que hice antes de esta, en algún momento la gente decía, no puedes hacer eso.
6: You gotta take that out. That's too much.
7: Tienes que quitarlo. Es demasiado.
6: And, that's too disturbing.
7: Eso es demasiado perturbador.
6: That's when I leave. And I go, oh, now I know I have something.
7: Ahí es cuando me entusiasmo y pienso, ahora sé que tengo algo bueno.
6: But it's always a fight, and I thought.
7: Pero siempre es una lucha y pensé.
6: I don't want to fight with people anymore. I know what I want.
7: Ya no quiero pelear con la gente. Simplemente sé lo que quiero.
6: I don't want to overthink it. I don't want to test it. I don't want to analyze it.
7: No quiero darle demasiadas vueltas. No quiero hacer pruebas de audiencia. No quiero analizarlo.
6: I have an idea.
7: Tengo una idea.
6: I trust it's going to work. If it scares me and freaks me out, I think it'll freak out most horror fans.
7: Y confío en que funcionará. Si a mí me asusta y me inquieta.
5: Parte de la vibra realista de la cinta El heladero dulce sabor a muerte se debe a que Eli Roth llevó niños no actores al set y nos confesó su secreto para dirigir sus reacciones de miedo y al mismo tiempo mantener un ambiente divertido en medio de tanto gore.
6: So it's just getting them all on the same page and then like showing them playback and having them laugh.
7: Se trataba simplemente de ponerlos a todos en la misma página, mostrarles la grabación para que se rieran y compartir esa energía.
6: All their parents were there and all the parents are big horror fans.
7: Todos los padres estaban presentes y como a todos les encanta el terror.
6: So they liked it because it was like a mix of Christmas and Halloween.
7: Les gustó mucho la idea, ya que era una mezcla entre Navidad y Halloween.
6: And they said now we can watch more horror movies with our kids because they understand how fake it is.
7: Comentaron que ahora podrían ver más películas de terror con sus hijos porque ellos ya entienden que todo es ficción.
5: Siento que Eli Roth, cuando tiene libertad creativa, entrega cosas interesantes. Cuando trabaja con un estudio grande, como fue el caso de esta película impresentable basada en una franquicia de videojuegos, ¿cómo se llamaba? Que salían Kate Blanchett y Kevin.
4: ¡Ay, sí!
5: Bueno, de la peor basura que vi en ese año, que yo decía, yo no lo había creído, porque aparte yo estaba muy feliz de que entrevisté a Eli Roth en la CCXP de ese año, en antelación.
4: Borderlands.
5: Y luego la Borderlands, y dije, qué gigantesco trozo de mierda nos acaba de entregar. Pero claro, es porque cuando tienes que...
4: adaptar.
5: Como asirte a la voluntad de un estudio, de la continuidad de una franquicia de videojuegos, con toda la censura habida y por haber, pues un director de este calibre siento que pierde todo el peso. Todo lo contrario, el caso de El heladero, donde justamente tiene la libertad y los recursos para explayarse a placer. Esa es justamente la versión de Eli Roth, que él, por así que un poco, haces una película de estudio como Borderlands para poder tener los recursos para después hacer lo que tú quieres hacer. Y esto es lo que él quería hacer.
4: No, y bueno, de hecho esta película es la primera producción de su sello, o sea, Horror Section se llama su sello, y es una historia que él siempre quiso contar. Ahora, a mí me parece interesante las elecciones que hizo para esta película. De entrada, lo que hablábamos hace unos minutos de que no hubiera niños actores en el set. Pero también hay otra cosa, y es que Eli Roth no se contiene cuando hablamos de violencia. O sea, las películas de terror que ha hecho son películas extremadamente gore y extremadamente violentas. Entonces, como que este juego en el que son los niños los violentos, los niños los que provocan, los que hacen daño, no los que se están salvando, aunque sí hay tres niños en esta historia que son los que, digamos, no resultan infectados de los helados y que tienen que sobrevivir. Hay un factor interesante en ver a niños que tienen esa inocencia actuando como esperarías que actuara un adulto con muchos trastornos mentales, ¿sabes? Eso está comprobado en la historia del cine. O sea, no es que a Eli Roth se le acaba de ocurrir. Pero normalmente vemos a lo mejor niños aterradores, niños siniestros, etcétera. Pero cuando ves a un niño haciendo cosas malas, o sea, cosas malas que un adulto conscientemente sería condenado si las hiciera, hay una especie de nuevo nivel desbloqueado de terror, y yo creo que eso es lo que hace esta película, el heladero dulce sabor a muerte. A mí me encanta Eli Roth en toda la extensión de la palabra. Él, su sentido del humor, sus actuaciones, sus brazos, sus cejas muy pobladas. Ah, no es cierto. No, pero, o sea, sí es cierto, pero no venimos aquí a hablar de eso. No, pero me gusta también verlo en esta faceta, ¿sabes? Porque no es el clásico... él ha trabajado con grandes directores y podría estar aspirando a ser ese tipo de director también. Pero no, él ha elegido otro camino, ha elegido hacer lo que le llama, la cultura pop, el terror. Y eso creo que es muy valioso. O sea, no te encuentras a tantos actores que se convierten en directores que deciden aventurarse por su propio género y no por el género que es más comercial. Entonces, me gusta ver eso y siempre voy a agradecer las historias originales en la pantalla. Aunque no terminen de convencer, aunque no terminen de cuajar, se agradecen.
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0: Apple TV Mayday, cinta protagonizada por Ryan Reynolds y Kenneth Branagh, y de la banda sonora escuchas tremendo pedazo de rolononononon con Van Halen, Jump.
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2: Bosque nevado, Rusia, 1987. Estamos en plena Guerra Fría. El soldado norteamericano Troy yace herido en la nieve, con el rostro cubierto de hielo. Unas botas se detienen frente a él. Troy levanta la mirada. Un hombre lo observa. Saca un arma. Troy pierde la conciencia. Cuando despierta, está a salvo y con sus heridas curadas.
3: Who are you? Why am I tied to the bed?
4: So that you would not move during the surgery.
3: What do you mean surgery?
4: In your leg, I repaired an artery. You screamed a lot, but that is my fault because I do not have proper anesthesia.
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2: Mayday.
6: ¿Cuántas veces la vida te ha sorprendido mostrándote que lo que tú pensabas y estabas seguro que era una persona no tiene absolutamente nada que ver con la realidad? Imagínate que todo esto que te estoy contando sucediera en plena Guerra Fría y que tu mayor aliado terminara siendo justamente alguien del bando contrario.
0: Mayday es la nueva película de Apple TV protagonizada por Ryan Reynolds y Kenneth Branagh, quienes dan vida a Troy y Nick, dos soldados de bandos enemigos que se volverán aliados para sobrevivir.
6: Es la primera vez que Ryan Reynolds y Kenneth Branagh trabajan juntos, así que yo no perdí la oportunidad de preguntarles qué concepciones tenían uno del otro que cambiaron completamente cuando ya se conocieron.
7: I imagine, to be honest,
8: imagino que para ser honesto,
7: maybe Ryan with a comic genius with a lot of experience,
8: que tal vez Ryan, un genio de la comedia con mucha experiencia,
7: and the I would imagine we'd be stupid not to listen to exactly and precisely what he had to say.
8: Yo imaginaría que seríamos estúpidos si no escucháramos exactamente y con precisión lo que tenía que decir.
7: But rolls up and rolls his sleeves up next to our distinguished writers and directors, Jonathan Goldstein, John Francis Daly.
8: Pero se arremanga junto a nuestros distinguidos escritores y directores, Jonathan Goldstein y John Francis Daly.
7: Who we both knew had done a wonderful job.
8: Quienes ambos sabíamos que habían hecho un trabajo maravilloso.
7: And the sign of somebody who's really good and confident, not cocky, in what they do is to be there and listen.
8: Y la señal de alguien que realmente es bueno y seguro, no arrogante en lo que hace, es estar allí y escuchar.
3: This man is a genuine gift in every moment of every day.
9: Bueno, este hombre es un regalo genuino en cada momento de cada día.
3: I would say that preconceived notions. I was shocked to see that a man of Russian descent who spent the vast majority of his adult life in the forests in Russia could do a British accent this beautiful.
9: Diría que de lo que pensaba de él, me sorprendió ver que un hombre de ascendencia rusa que pasó la mayor parte de su vida adulta en los bosques de Rusia pudiera hacer un acento británico tan hermoso.
3: You don't see that very often.
9: Raro, no se ve eso muy a menudo.
0: En Mayday, el personaje de Nikolai está completamente inspirado en Top Gun. Resulta que el ruso ama la cultura norteamericana por esa película y de hecho el mismo Tom Cruise les dio permiso de usar algunas referencias de la película para esta producción.
6: En Mayday, Troy encontrará ayuda en la persona más inesperada, así que le pregunté a Ryan Reynolds y a Kenneth Branagh si en algún momento de sus carreras han tenido que pedir ayuda y quién los ayuda.
3: Ken is a guy who's a clutch.
9: Ken es un tipo de clutch.
3: Kind of guy like in the moment of most stress he can be very very calm.
9: Como en el momento de mayor estrés puede estar muy muy tranquilo.
3: And that's like weirdly contagious.
9: Y eso es extrañamente contagioso.
3: I think in my having done this for 3 decades plus now you start to go, I love those moments.
9: Y creo que en mis más de 3 décadas haciendo esto, comienzas a decir, oh, me encanta esos momentos.
3: At the moments where your adrenaline gets going and you kind of feel that slowness kick in and go, okay.
9: Son esos momentos en los que tu adrenalina se activa y sientes que esa lentitud comienza a entrar y dices, está bien.
7: So it's something about, it's an interesting question because
8: también hay algo sobre, es una pregunta interesante.
7: Mayday is also in a beautiful way an acknowledgement that you need and are asking for help.
8: Porque Mayday es también de una manera hermosa un reconocimiento de que necesitas y estás pidiendo ayuda.
6: Me parece que Ryan Reynolds se está convirtiendo en ese actor que también tiene su propio género de comedia. O sea, ya sabes un poquito qué es lo que vas a ver, a pesar de que es un actor bastante versátil, creo yo. Mucho más de lo que le damos crédito. Mayday es una película súper sencilla. O sea, la historia es lo que ya les platicamos. Es básicamente un soldado americano en líneas enemigas, herido, a quien lo ayuda un soldado o un exsoldado ruso que tiene una fascinación por Top Gun y entonces piensa que Estados Unidos es lo máximo y que están todos equivocados en lo que está sucediendo en la guerra. Es Kenneth Branagh. Es una película muy divertida. O sea, yo tengo que decirte que tuve varios momentos en los que me carcajeaba en voz alta y mi esposo como, ¿qué estás viendo? Me dio mucha risa porque tienen muy buena química ellos dos. O sea, tienen muchos momentos muy absurdos Kenneth Branagh además es un actor que es como que siempre ha tenido este dejo de seriedad, a pesar de que ha hecho varias comedias románticas también y comedias en general. Pero siento que tú le crees, o sea, que cuando estás serio, es como involuntariamente gracioso, y en esta cinta explota que lo es, ¿sabes? O sea que al final, por ejemplo, yo pienso mucho en Gilderoy Lockhart, ¿no? En el personaje de Harry Potter que hace Kenneth Branagh, que es involuntariamente gracioso porque es arrogante y es nefasto. Y siento que él ya se dio cuenta de que es chistoso y entonces dijo, bueno, va, me voy a aventar con Ryan Reynolds. Y todo lo que platicaron en la entrevista también me pareció muy interesante porque nunca habían trabajado juntos. Y Kenneth Branagh decía que algo que le impactó, como lo estábamos escuchando de Ryan Reynolds, es que es un tipo que sí se mete hasta los adentros de los guiones y de la producción. O sea, que no es alguien que hace lo que le dicen, que es alguien que propone. Y creo que ese ha sido el gran mérito de Ryan Reynolds hoy en día, ¿no? O sea, de las escenas más importantes o emblemáticas que hemos visto en sus películas, pues está cuando Deadpool mató a Linterna Verde, que eso seguramente fue idea de Ryan Reynolds, se lo puedo asegurar.
0: Ahora una pregunta, porque yo esta película no he tenido todavía el chance de verla. Soy fan del trabajo de Kenneth Branagh como actor, como director. Es un estudioso del teatro y de diferentes formas de ficción.
6: Y Ryan director Reynolds, maravilloso.
0: ¿Actúa como Ryan Reynolds en la película?
6: Como siempre.
0: Ese es el asunto, como que siento que es un... O te gusta verlo en pantalla haciendo exactamente lo mismo que lo has visto, entonces siendo sarcástico, pero encantador, pero medio travieso, pero como que ya es un perfil muy específico de personaje que sigue en cada cosa que hace, que siento que a mí como que con Deadpool particularmente creo que funciona increíble. Con otras películas que ha hecho a partir del éxito de Deadpool, me gusta lo que lo he visto. Siento que a partir de toda esta como catástrofe personal que tuvo con lo de Blake Lively y todo esto.
6: Y hasta Taylor Swift, importante mencionarla.
0: A mí la verdad, o sea, he de decir que a mí sí, no es que cayera de mi gracia, pero sí como que me dio una luz diferente este actor que de pronto es... parece que como que no es tan como libre con su sentido del humor como parecería, como que en su vida privada parece que es más controlador, pareciera que es un tipo diferente que el que me vende en pantalla. A mí siento que genuinamente desde esa crisis personal me cuesta un poco de trabajo verlo, como que lo veo también, o sea, lo gozo en ciertas cosas, pero me pasa que ¡ay! Siento que está tratando de caerme bien y digo como, híjole, pero ¿no tienes otras gracias? O sea... Y estoy diciéndolo desde un lugar bien
6: mañana. Es verdad, es verdad.
0: Tantichas tu propia película, ¿no? Pero nada más como por meter un poquito como esta parte de Ryan Reynolds siendo Ryan Reynolds, si a uno le gusta, la van a disfrutar. Si tienen sus reservas, sepan que va a generar esa sensación. Es un poco por eso mi pregunta.
6: Yo creo, ¿no?, que tiene razón. Es muy divertido. Así que Mayday ya la pueden disfrutar en Apple TV. Como puedes imaginar, realmente necesito que empiece. Estoy detrás de ti, enemigo lines. ¡Americano! ¡Oh, no! ¡Ah! You help me.

0: regresar tendremos.
1: Yong Sang-ho regresa al género que lo llevó a todo el mundo con Zona Cero, su nueva película de zombies.
0: Volvemos en unos minutos con Javier Ibarreche y Gaby Cam.
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3: No, ¿para qué?
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12: El PAN interpondrá una denuncia en contra de Morena por actos anticipados de campaña. Movimiento Ciudadano denuncia a Morena por el nombramiento ilegal de coordinadores de la 4T. Pancho Domínguez le da la bienvenida a Santiago Nieto como posible candidato de la 4T, al tiempo que hace un llamado a dirigirse con verdad, presentar propuestas y evitar ataques durante el proceso electoral.
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0: regresar a
1: De Estreno Cinemex.
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3: Seguimos aquí en Estreno con Gaby Cam y Javier Ibarreche. De Estreno, en los próximos minutos les vamos a contar.
0: Hotel todo incluido, sí, esa misma donde aparece Javier Ibarreche, ya está de estreno en VIX, pero lo mejor es que tengo a mi lado, como ya lo comentaba, a uno de los protagonistas de esta nueva serie, y él tiene para ti todos los detalles.
4: Platicamos con el director Yeon Sang-ho y le preguntamos si haber vivido una pandemia cambió su manera de imaginar historias sobre zombies aquí en...

¿Escuchaste Juice con Lizzo? Kit Harington, estrella de Game of Thrones, se une a otra gran saga de fantasía para interpretar a Gilderoy Lockhart en la segunda temporada de Harry Potter, reemplazando a Nicholas Hoult en un cambio bastante sorprendente.

0: Interior. Día. Estacionamiento en Corea. Una mujer observa debajo de un automóvil. La cabeza de un infectado cae frente a ella. La masa de cuerpos infectados comienza a moverse. De estreno, Cinemex. Zona Cero.
1: 10 años después de convertir Estación Zombie en un fenómeno mundial, Yong Sang-ho regresa al género que lo llevó a todo el mundo con Zona Cero, su nueva película de infectados.
2: ¿De qué trata esto? Pues bueno, la historia comienza durante una conferencia de biotecnología, cuando un virus comienza a transformar a las personas. Las autoridades sellan el edificio y quienes quedaron atrapados tendrán que sobrevivir mientras los infectados evolucionan. Pero aquí un pequeño spoiler. Aquí el peligro está contenido dentro de un edificio, mientras afuera el mundo continúa.
1: En De Estreno platicamos con el director Yong Sang-ho y le preguntamos si haber vivido una pandemia cambió su manera de imaginar una historia sobre personas infectadas.
3: En Estación Zombie podemos ver que las personas que están dentro y fuera del tren se encuentran en las mismas condiciones. Todos están infectados, sin embargo, en Zona Cero vemos que las personas que están dentro del edificio están infectadas, mientras que las que se encuentran afuera no lo están. También podemos comparar esta situación con lo que ocurrió durante la pandemia. Estos fueron elementos que me ayudaron a comprender lo que podía llegar a suceder y lo que finalmente ocurrió en la sociedad. Un distanciamiento y una falta de entendimiento entre las personas afectadas y aquellas que no lo estaban.
1: Zona Cero tuvo su estreno mundial en el Festival de Cannes y representa también el regreso de uno de los directores que ayudaron a llevar el cine coreano de género a audiencias de todo el mundo. Por eso le preguntamos al director Yong Sang-ho, ¿cuál cree que es la clave para que una historia nacida en Corea pueda conectar con personas de culturas completamente diferentes?
3: Uno de los elementos que más estudio en mis películas es el humanismo. Al final, no intento hablar únicamente de algo específico de un país, sino de temas que pueden aplicarse a todos los seres humanos. Siempre me cuestiono qué significa ser humano y qué es aquello que nos hace humanos.
2: Este director quizá no le suena tanto el nombre, porque sé que los nombres luego coreanos pueden ser complicados, pero capaz les ha sonado por ahí la película Train to Busan, que es una película que justamente, y que creo que discutimos hace no mucho cuando estábamos hablando también de cine coreano, pero que es una película que le dio como una vuelta bastante refrescante al género de zombies, igual concentrándola en un espacio bastante más liminal como puede ser un tren durante un viaje. Algo parecido pasa acá, pero la película de Train to Busan es de 2016, es decir, previo a que a la época en la que la humanidad vivió una pandemia. Esta película es posterior. La experiencia de la pandemia, pensando en una historia de infecciones, de contención, de espacios aislados, cambia radicalmente, porque el hecho de que esta historia de zombies ocurra en un edificio que está perfectamente contenido y el resto del mundo sigue con su actividad, era un poco la sensación que uno tenía en pandemia cuando estaba encerrado y tú sabías que el resto del mundo estaba encerrado igual que tú, pero luego lo que pasaba en redes era otra cosa. Tú veías gente teniendo como ese cachito de vida luminosa y uno se hundía en depresión y ansiedad y cosas miserables, precisamente porque veías como esta pequeña ventana a una realidad que no existía. Me parece un manejo muy sólido y muy interesante de una premisa que tiene todos los años, que es el tema de una infección zombie, pero en este contexto de que está encerrado y afuera el mundo sigue, me parece brillante.
1: Es algo que curiosamente en Corea han explorado de una manera especial, ¿sabes? Este tema de las infecciones contenidas. No sé si viste la serie Todos Están Muertos. No sé si la viste. Si no la has visto, te la recomiendo ampliamente. Es igual de una infección zombie, pero desarrollada. O sea, en este caso, en Zona Cero se desarrolla en una especie de edificio de conferencias donde tienen que sobrevivir los que están ahí. Pero en Corea, como te cuento, ya habían hecho varias historias así y una de ellas es esta, la de Todos Están Muertos, donde el virus se desata en una escuela

0: solo los que están en la escuela están enterados de que eso está sucediendo y afuera el mundo sigue, ¿no? Los papás no saben qué está pasando,
1: sí.
0: No ven que a qué se están enfrentando sus hijos, etcétera. Siempre creo yo que es una buena oportunidad para mostrar la humanidad en los espacios más contenidos, ¿sabes? Porque no es lo mismo sobrevivir en algo que está viviendo todo el mundo que sobrevivir cuando a lo mejor son unos cuantos los que lo están viviendo y tienes más posibilidades, ¿sabes? No es como The Walking Dead, que tienes que aprender a sobrevivir en una sociedad completamente destruida, sino como en un contexto de qué vas a hacer, ¿no? Y a quién vas a sacrificar para poder salir vivo, porque sí existe esa posibilidad dado que está contenido el peligro. Entonces, la verdad es que a mí me encantan las películas de zombies, de infectados, me encantan, nunca van a ser suficientes para mí, y cada día que pasa y cada día que las veo, más consciente soy de que yo sí sobreviviría en un apocalipsis zombie, porque no soy fuerte, pero soy inteligente.
1: Sí, me acordé nada más, y también como pequeño paréntesis, que creo que tiene que ver un poco con esto, hay una película coreana de 2023, de otro director, que se llama Concrete Utopia, y que tiene que ver también con un mundo que se acabó, pero que el único que queda vivo, digamos, es un edificio que se convierte como el del universo. Estas perspectivas de convertir un espacio pequeño en el mundo entero, le dan un montón de color a la historia, porque como que puedes dibujar lo macro en lo micro y viceversa.
0: Claro.
1: Parecen un gran telescopio de la condición humana en un entorno extremo, como puede ser en Concrete Utopia un terremoto, o en este caso una pandemia zombie. Creo que la premisa tiene muchísimo terreno donde rascar, me parece fantástico.
0: Y me gustan mucho las producciones de Corea, o sea, creo que hacen muy bien las cosas, no se tocan tanto el corazón, no son tan predecibles, y quizá tiene que ver con la cultura, no lo sé, pero me gusta eso, ¿sabes? Yo veo hasta K-dramas que no dejan de ser casi telenovelas coreanas, pero todas tienen un toque diferente, y eso agradezco que vivamos en una época en la que podamos recibir en cines una película como Zona Cero de otro país, y que ya no digamos, ay, es de otro país, no la voy a ver, ¿sabes?
1: Sí, no.

0: escuchaste Mona Lisa con Dominic Fike de Spider-Man Across the Spider-Verse, donde Javier Ibarreche, sí, Javier Ibarreche, yo también, pero se lo cuenta, hace el rol de La Mancha y hoy está aquí para hablarnos de su nueva serie Hotel, todo incluido en VIX.
1: 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Exterior. Día. Hotel Amalaya del Río, México. Sebastián, el nuevo gerente del Hotel Amalaya del Río, estresado sale a tomar aire. Una niña vestida de hada se acerca a él y le pregunta:
2: ¿Estás bien? Te ves muy mal.
1: Sebastián, con semblante decidido, contesta:
3: Quiero ser el mejor gerente.
2: Yo puedo ayudarte.
1: La niña agita su varita, cumpliendo su deseo.
2: Vas a hacer que se cumplan los deseos de todos los huéspedes.
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0: Hotel Todo Incluido está de estreno y si les gustan las historias con enredos, un toque de magia, comedia, personajes caóticos, los 16 capítulos ya están en VIX, pero lo mejor de todo, sí, como no, es que tengo a mi lado a uno de los protagonistas de esta nueva serie, quien junto a José Eduardo Derbez y Consuelo Duval aparece, mi compañero de las películas y series, la otra mitad de Javi Cam, Javier Ibarreche. Pero Javier, ¿por qué no mejor tú nos cuentas de qué va esta serie?
4: Es muy raro esto de recomendar una serie donde salgo yo, porque claramente esto viene desde la nula objetividad, pero al mismo tiempo viene desde una perspectiva muy única, porque contrario a otras series, aquí sí conozco a fondo el cómo se hizo, porque estuve presente ahí. Les platico todo lo que pueda sin hacer tremendos spoilers para que mejor vean Hotel Todo Incluido. Ahora veo lo que le pasa a los actores, cuando los de Marvel, sobre todo cuando no pueden recordar mucho lo que están haciendo. Digo, la diferencia aquí ya salió afortunadamente, entonces ya no me pueden demandar si digo algo que ya sucedió. Pero básicamente la serie sigue la historia de un personaje llamado Sebastián Martínez, que es el que interpreta a José Eduardo Derbez, que es un tipo incompetente y ansioso, que a pesar de la peor entrevista de trabajo que has visto en tu vida, le dan el trabajo como el nuevo gerente del Hotel Amalaya en un pueblito que se llama San Gabriel del Río Recto.
0: Ok.
4: Pausa para que piense lo que ese nombre implica.
3: Bienvenidos al Hotel Amalaya del Río.
4: Sebastián tiene de verdad muchas ganas de ser el mejor gerente posible y de pronto se le da la oportunidad, le concede un deseo una niña. Le da la habilidad sobrenatural a Sebastián de concederle sus deseos a los huéspedes del hotel, pero se los concede de forma literal. Un hombre desea haber pasado más tiempo con su padre, pues el padre se manifiesta en el hotel, el de la misma edad que tenía cuando murió décadas atrás. Una ganadora de un reality show siente que todo el mundo le miente, adquiere la habilidad de leerle la mente a las personas y pues empieza a volverse loca. Los personajes tienen que aprender alguna lección para que el hechizo se deshaga, y en uno de este caos yo interpreto a Ángel, que es el recepcionista del hotel, que es un tipo bastante pendejo, pero con muy buenas intenciones y todavía mejores rizos. Esa es un poco la definición del personaje, porque así lo peinaban, no es porque sea yo, es porque así lo...
0: ¿No es porque ese cabello que emerge de mi cabeza?
4: Pero fue una cosa muy bonita porque ya tuve oportunidad ahora sí por fin de ver la serie. O sea, en cuanto estrenó me dio un maratón completo de los 16 capítulos, que se van bastante rápido. Y es muy curioso esta sensación de ver una toma donde pues la serie ocurre en un hotel real. O sea, se filmó en un hotel real que estaba operando mientras grababan. Por ahí un par de veces me confundieron con el recepcionista real del hotel. Supongo buen augurio para la ficción. Pero es muy chistoso ver una toma donde claramente la intención de la serie es dibujar: aquí atrás hay más hotel, ¿no? Como que una toma donde colocan la cámara de tal forma que a la hora de dar la vuelta a los personajes te imaginas que atrás hay más pasillos. Yo no me imagino nada porque yo me sé de memoria ese hotel.
0: Claro.
4: Porque estuve yendo todos los días durante 2 meses, entonces es muy curioso ver este espacio que yo tengo como tan ubicado en la cabeza, plasmado a través del lenguaje del cine, donde pretenden evocar una cosa diferente. Sí me dio una perspectiva muy única de cómo se graba una serie, y sobre todo una cosa de los personajes, donde yo estoy acostumbrado al proceso de una obra de teatro, ¿no? Donde tú le vas sumando al personaje generalmente en el orden en que vive su historia. O sea, aquí grabas por logística. Entonces, un día grabábamos, por decirte, en el cuarto de máquinas, que la ficción pues es el cuarto de descanso de los empleados del hotel, pero grabamos escenas que ocurren ahí del capítulo 3, del capítulo 7, del capítulo 15. Entonces, a la hora de construir el personaje, pues tienes que tener muy pendiente todo eso que ya pasó, que no has grabado todavía, y todo eso que va a pasar, que ya grabaste. O sea, como que tienes que tener en mente el trayecto completo del personaje, porque si yo le quiero agregar una cualidad ahorita, pero ya grabé una escena que ocurre en el pasado del personaje, pues no puedo contradecir eso, porque ya, o sea, entonces sí adquiero como una cosa muy diferente que me dio mucha luz en el sentido de cómo se hace una serie. Nada que no supiera a nivel lógico, pero que habitarlo y vivirlo en un set cambió por completo la experiencia.
0: ¿Cuál sería tu deseo en ese hotel?
4: Mi deseo en ese hotel, upa. Pensando un poco en el personaje de Ángel, Ángel es un güey que viene de la circunstancia más privilegiada posible, pero el güey está de verdad empecinado en
0: hacer su propia carrera.
4: que es parte del proletariado, ¿sí? Ah. O sea, demostrar que es de la clase trabajadora y demás. Yo creo que el deseo que tendría que cumplir ese ángel sería justamente el de sí vivir las circunstancias reales de la clase trabajadora para entender realmente lo que está tratando de evocar, para que no sea solamente dientes para afuera, sino para realmente habitarlo. Es el deseo que se le tendría que cumplir ángel. Yo personalmente desearía desearía no estar crudo nunca.
0: ¡Ay, qué buen deseo!
4: Ese es mi deseo. ¿Y yo? Ese es mi deseo. Y estoy de vacaciones en un hotel. Lo que se me bebo, no hay cruda. No existe.
0: Mi deseo sería ser asertiva siempre. O sea, que nunca la riegue en mis decisiones. Nunca lo había pensado, ¿eh? Se me ocurrió ahorita, pero seguramente eso haría que fuera arrogante y nefasta persona y que nunca aprendiera nada de los demás. Así que no me quedo así como estoy. Muchas gracias. No se pueden perder Hotel Todo Incluido ya en VIX con mi querido Javier Ibarreche. Y por supuesto que se van a llevar una grata sorpresa, además de pasarla muy bien y divertirse.
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0: Oasis Don't Look Back in Anger te meterá en la gira de reunión de Liam y Noel Gallagher, uno de los regresos más esperados.
4: Y aquí nuestro top de recomendaciones.
0: Materia Oscura es la serie de Apple TV que regresa con una segunda temporada.
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4: El heladero despacha los de pistache, vainilla y chocolate en Cinemex.
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0: Llega a Apple TV Mayday, cinta protagonizada por Ryan Reynolds y Kenneth Branagh.
4: Y con eso, bandita querida, llegamos al final de otro episodio de estreno, con harta cosa que ver en cines y en plataformas, y sobre todo con harta recomendación que darles, no solamente en este episodio, sino en los episodios anteriores, que les recuerdo pueden encontrar en su formato podcast, en su plataforma de preferencia. Ahí estamos en formato video también en YouTube, por si nos quieren ver, además de solamente escucharnos. Disculpen si nos ven en condiciones deplorables, yo a veces grabo muy tarde, pero nada, sepan que ahí están los episodios de estreno. Nos encuentran en redes como @destrenomx, a mí como @IbarrecheJavier.
0: Y a mí como @GabyCam40. Ya lo saben, estamos en todas las redes sociales. También pueden ver este programa si quieren ver cómo se graba, cómo se hace, lo bonito que la pasa Javi Cam, la química, la magia. Puedes ir a la versión de YouTube en Los 40 México y puedes ver el programa completito desde donde lo hacemos, porque este programa es internacional. Se hace desde donde estemos, nunca les va a faltar, así que no se lo pueden perder. La próxima semana estaremos de regreso con más estrenos y hablando de una de mis bandas favoritas, Oasis, que si tengo un hermano favorito, por supuesto que sí, pero descúbrelo la próxima semana en...
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0: Ahora sí, de que la ves.
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2: Acción Nacional podría definir la candidatura para la gubernatura del estado de Querétaro a finales de octubre. Para Pancho Domínguez, Acción Nacional debe de ir solo en la contienda del 2027. Federación podría construir un paso subterráneo que conecte la calle de Invierno con otras avenidas, adelantó la Secretaría de Gobierno del estado.
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10: Hola, hola, bienvenidos, bienvenidas, ¿cómo están? Estamos en un episodio más de Ya Oíste. Yo soy Génesis Sainez y hoy tenemos un tema muy peculiar, un tema que puede pasarle a cualquiera, nadie está exento. En la cocina, en el trabajo o incluso en tu casa, en la calle, que son las famosas quemaduras. Y vamos a hablar sobre qué hacer en un momento difícil que está, porque muchos entramos en pánico en ese momento, es como de, ay, se está quemando, está pasando algo, pero no, a esto nos viene a acompañar nuestro querido doctor Oscar Reyes, jefe del servicio de urgencias. ¿Cómo está, doctor?
17: Hola, buenas tardes, bien, gracias, aquí, gracias por la invitación.
10: Ay, muchas gracias a usted por acompañarnos. Esto se va a poner bueno, porque estamos en una temporada donde justo puede haber muchas, muchas quemaduras, pero vamos a empezar sobre qué son las quemaduras, doctor.
17: Bueno, las quemaduras prácticamente son lesiones causadas por agentes físicos externos, principalmente sea fuego directo, líquidos calientes. Existe también las quemaduras por corriente eléctrica y en menor medida, pero también existen las quemaduras químicas. Entonces, wow, básicamente son lesiones térmicas, básicamente.
10: ¿Cómo son los tipos de quemaduras, doctor, que le han llegado?
17: Bueno, las quemaduras se clasifican, puede ser por, como ya mencionamos, por el tipo de agente que la ocasiona, que ya mencionamos que puede ser por fuego directo, le llamamos por escaldadura, quiere decir por líquidos calientes, quemadura química y quemadura eléctrica. Esa es una clasificación que es de acuerdo al agente físico que lo ocasiona. Y para nosotros como médicos es muy importante clasificarla de acuerdo a la profundidad o la gravedad de la lesión.
10: Okay.
17: Hay varias clasificaciones, conforme van pasando los años, se han creado varias clasificaciones. La más usada o la que está más en boga es la que le divide en primer grado, segundo grado y tercer grado.
10: Sí.
17: Ajá, eso es de acuerdo. A nosotros como personal de la salud nos funciona mucho para determinar la gravedad de la lesión y a la vez de saber la gravedad de la lesión, saber si el paciente requiere ser tratado en un hospital o puede ser tratado en su domicilio. La quemadura de primer grado es la que comúnmente cuando vamos a la playa y nos asoleamos.
10: Lo bronceadito acá.
17: Esa es una quemadura de primer grado. Obviamente, pues como la mayoría de la gente sabe, pues no es necesario ir al hospital para tratar ese tipo.
10: Incluso hay gente que se broncea por gusto, ¿no?
17: Ajá, o sea. Exactamente. Y es algo irónico, pero las quemaduras de primer grado son dolorosas precisamente porque afectan las capas superficiales de la piel, que se llama epidermis, y es ahí donde están los receptores del dolor.
10: Ya tocamos el de grado 1.
17: Primer grado,
10: ya ven. Nos vamos con el de segundo grado.
17: Okay. Sí, el de segundo grado, ya estamos hablando que ya la quemadura es más profunda. De hecho, la quemadura de segundo grado se divide en superficiales y profundas. Ajá.
10: Okay.
17: El segundo grado ya afecta a capas más profundas de la piel, en este caso la dermis. Y este tipo de quemada es muy importante porque la recomendación es que sí se tenga una atención médica, que ya son más profundas a diferencia de las de primer grado. ¿Cómo los vamos a identificar? La piel se pone rosa y las famosas ampollas o flictenas. Ajá, ya es una característica de las de segundo grado que ya van a cursar con ampollas. Ajá, entonces este tipo de quemaduras, la sugerencia es que sí se vaya a alguna atención médica, a diferencia de las de primer grado.
10: Sí, sí me ha tocado ver, no me ha pasado, pero sí me ha tocado ver que el aceite creo que es lo más común que vemos, que les cae en la piel e inmediatamente como que empieza a salir la ampollita, o sea, obviamente entre el movimiento y todo, de que te arde, me tocó ver que a mi mamá le salió una enorme. Pero no entendía, o sea, yo en mi mente es como, ¿por cómo es que sale o por qué salen las ampollitas? ¿Es como media de protección de la piel o por qué se da?
17: La mayoría de las quemaduras de segundo grado, como bien mencionas, está ocasionado por líquidos calientes, ya sea aceite, agua hirviendo, o también por objetos calientes como el clásico, la plancha, la secadora.
10: Yo con mi plancha del peine.
17: Entonces, la ámpula o ampolla, como se le conoce, flictena, no es otra cosa que se sale líquido de la piel y se acumula ahí. De hecho, más adelante vamos a ver que cuando ya las quemaduras son más extensas, algo que daña mucho al paciente es la pérdida de líquido o de volumen, que le llamamos nosotros.
10: Okay.
17: Ajá. Aquí también es importante mencionar, ya cuando entramos a una quemadura segundo grado, nosotros ya a nivel médico, es muy importante la extensión de la quemadura. ¿Estás de acuerdo que no es lo mismo que te, como bien mencionas, que te quemes una área pequeña de tu mano a que te quemes, por ejemplo, todo el tórax, ¿no? O todo el pecho. Sí.
10: Pero pasemos a la de la quemadura de tercer grado, que esa es la última de la escala, sí, por así decirlo.
17: Es la más grave, por lógica, pues la profundidad es mayor. Aquí es cuando el paciente inclusive ya tiene exposición de hueso, exposición ósea, cuando ya se queman tendones, ya se queman como músculo. Obviamente, pues son pacientes que se exponen a corrientes térmicas o están mucho tiempo expuestos, sobre todo cuando hay fuego directo, ¿no?
10: Claro.
17: Y desafortunadamente muchas de las veces el tratamiento es quirúrgico. Muchas veces inclusive si una extremidad está muy afectada, inclusive puede requerir amputación. Entonces ya es una quemadura pues ya más grave, ¿no?
10: Y hay una pregunta que me gustaría hacerle, porque creo que todos necesitamos saber esas acciones rápidas. Que en dado caso, no sé, estoy en mi casa y veo, o sea, para poder ayudar y también para saber qué hacer yo, ¿no? ¿Qué hacer cuando estás en ese momento que no estás obviamente en el doctor o en lo que llegas? cómo tratarlo o hacerlo inmediatamente, una quemadura?
17: La principal recomendación es no aplicar ninguna sustancia a la quemadura.
10: Ni la famosa clara de huevo.
17: No, hay veces que le ponen antibiótico en crema, tampoco se sugiere. Clara de huevo, algunas cremas como el tepezcohuite, el aloe, entonces la sugerencia es no aplicar nada de eso. Tampoco agua fría. Mucha gente, pues la lógica muchas veces llegaría a pensar, pues si se quema y está caliente,
10: claro,
17: pues échale agua fría, ¿no? Sin embargo, no. Sí se sugiere obviamente que se lave la herida con pura agua, pero que el agua sea tibia o templada.
10: Ok.
17: Tampoco se recomienda poner hielo.
10: ¿Y por ejemplo el agua es en contacto directo o como suavecito?
17: No, así. Directo.
10: Directo, uh-huh. Ok.
17: Ajá, entonces y después taparla con un apósito antiadherente, o sea, evitar que no sea un apósito que se pegue en la piel y obviamente pues que esté limpio, ¿no?
10: Claro, principalmente.
17: O sugerencia que esté limpio. Y si la quemadura sí se ve que tenga ampollas o todo sugiere que sea el segundo grado, pues sí se sugiere que vaya a atención médica.
10: Y lo que hoy nos comparte, doctor, es muy, muy importante, porque hay cosas que ni siquiera sabemos, o sea, podemos decir que es muy como de, ay, no me va a pasar, o nada más me quemé tantito, pero lo dejamos a la desidia y son cosas que se pueden complicar. Nos ayudó a desmentir muchos mitos. Muchas gracias. Y pues, sin más por el momento, yo le agradezco mucho que nos haya acompañado. Espero que se le haya pasado muy bien.
17: Sí, al contrario, gracias a ustedes.
10: Y pues nada, Easter Lovers, la verdad es que yo estoy muy, muy agradecida. Muchísimas gracias, doctor, por esta compañía, por compartir información tan valiosa. Yo soy Génesis Sainz, fue un gusto tenerlos aquí. Muchísimas gracias, nos vemos en el próximo episodio. Adiós.

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4: Hola, hola. Muy, pero muy buenas tardes. Tengan todas y todos ustedes bienvenidas y bienvenidos, amigos de la cadena W. La jornada 7 de la Liga BBVA MX. Ya está aquí el partido entre el Atlético de San Luis ante las Chivas de Gabriel Milito. Agradecemos y les damos la bienvenida a nombre de Iván Sánchez en la producción, en los controles Mario Alberto López, quien les habla Raimundo Huerta. Y también mencionarles que este partido ya está a punto de comenzar, donde Gabriel Milito necesita a meter a los jóvenes canteranos, porque en la tabla de los minutos Chivas está en el lugar número 11 con 360 minutos acumulados, es decir, les faltan todavía 810 minutos por cumplir. En el caso de San Luis está solamente dos puestos arriba, les faltan 641 minutos para cumplir con esta regla, y justamente pues eso lo sabe muy bien Gabriel Milito, por lo que más adelante ya les estaremos dando la alineación de este partido, también lo que manda en su 11 en el Arsenal Diego Mejía, y por su parte pues también Milito, lo que va a mandar el día de hoy. Así que pues también hay que hablar de pues que esta jornada estuvo un poco corta por, ya sabíamos, los partidos de la Leagues Cup que se jugaron. América, León, Toluca y Rayados no verán actividad, por lo que pues la jornada 7 comenzó el día de ayer en el partido Juárez ante precisamente los Tuzos de Pachuca, donde pues Juárez la está pasando bastante mal y perdió 2-0 en casa. Así que pues se reanuda la jornada 7 entre San Luis y Chivas en el estadio Libertad Financiera. Así que pues vamos a mencionar el 11 titular que manda el equipo local. En la portería saldrá Andrés Sánchez, en la defensa estará con una línea de 5, bastante sorprendente lo que manda hoy Mejía, y es que sabe que estos 3 puntos son vitales para el cuadro potosino. Así que Robson Bambú, Miguel García, Eduardo Águila será el tercio de centrales. Por el lado izquierdo, Anderson Duarte; por el lado derecho, Román Torres; en el medio campo, Johan Caicedo, este nuevo refuerzo que acaba de llegar de cara a la apertura 2026, Oscar Macías; por el lado izquierdo, Sebastián Zaslamonch; por el lado derecho, David Rodríguez, y el 9 nominal que más

0: El día de hoy, Diego Mejía es Rafa Llorente, este futbolista español que también se incorporó a las filas del equipo potosino de cara a este semestre. Ahora vamos a repasar lo que manda el equipo de Gabriel Milito, porque Raúl "El Tala" Rangel estará en la portería. Luis Romo, Diego Campillo y Daniel Aguirre serán los centrales para este encuentro. Por el lado derecho estaría Santiago Sandoval y por el lado izquierdo Hugo Camberos. En el medio campo, Fernando Loso González y con el número 6, Omar Gobea. Roberto "El Piojo" Alvarado será el enganche en este encuentro, y arriba estará Ángel Sepúlveda acompañado de Ricardo Marín. Este es el 11 que manda Gabriel Milito. Nosotros vamos a hacer una pequeña pausa y ya regresamos para el partido.
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1: Estamos de vuelta, amigas, amigos, y recordarles que este partido también lo podrán escuchar por W Radio, W Deportes y por toda la cadena W. También agradecemos a Jorge Jiménez, el operador en W Radio, y precisamente los equipos ya están a punto de irse por su lado para que comience este encuentro. Chivas vistiendo ese mítico rojiblanco, mientras que el equipo potosino lo hará de blanco. Así que pues hay que pensar qué hará Gabriel Milito en caso de que pues San Luis, que justamente viene de ganarle a Rayados 3-1 en el estadio BBVA, pues le saque esta victoria a los tapatíos, porque pues bueno, Chivas no la está pasando también en este semestre. Y también hay que hablar de las altas que tuvo San Luis para este Apertura 2026, porque pues Diego Mejía, que es el actual director técnico, se incorporó a el banquillo potosino. Rafael Llorente, quien ya lo habíamos comenzado, que hoy también va de titular, al igual que Johan Caicedo, y Diego Urtiaga, al igual que Felipe Mora. Y pues del lado de las Chivas solamente hubo dos altas, que es precisamente Jordan Carrillo, un futbolista que viene procedente de Pumas, que con el cuadro de Universidad Nacional lo había hecho bastante bien, pero con Chivas creo que le ha quedado a ver un poco a la afición rojiblanca. Y por otro costado también estará Kevin Castañeda, que justamente viene de los Xolos de Tijuana. Nosotros ya nos enlazamos con nuestros compañeros de Global Media para este encuentro.
2: Financiera. Efectivamente, cuando saltaron ya al terreno de juego los 22 protagonistas encabezados por los miembros de la cuarteta arbitral. Ahí está precisamente como árbitro central de este partido Jorge Abraham Camacho Peregrine. Y bueno, en el terreno de juego Carlitos Rebolledo, ya con todos los detalles de lo que acontece a nivel de cancha. Carlitos, bienvenido a la transmisión. ¿Cómo estás?
3: ¿Qué tal, compañeros? Los saludo con mucho gusto. Muy buenas tardes. Nos encontramos a 26 grados actualmente en Estadio Libertad Financiera. El clima el día de la capital potosina ha sido muy agradable durante el mismo y por lo tanto no se esperan mayores contratiempos con la meteorología durante el transcurso del encuentro.
2: Bueno, pues de todo listo para que arranque este partido. Una gran cantidad de aficionados del Guadalajara, mucho aficionado de Chivas el día de hoy en las tribunas de este inmueble. Me atrevo a decir que un 60% de Chivas por un 40% del Atlético de San Luis, a ojo de buen cubero. Y ahorita lo veremos en los goles y sobre todo en las reacciones que tengan los aficionados. Todo listo para este encuentro. Yo saludo con gusto a quien llevará para ustedes la crónica de este primer tiempo, mi tocayo, Raúl Cisneros. Tocayo, bienvenido a la transmisión, que haya suerte, goles, mucho éxito.
4: Gracias, tocayo, señoras y señores, bienvenidos. Atlético de San Luis recibiendo al Club Deportivo Guadalajara, un estadio lleno en el Estadio Libertad Financiera para recibir precisamente al equipo más popular del fútbol mexicano. Y vámonos con las alineaciones. Carlito Rebolledo, la alineación de las Chivas Rayadas del Guadalajara.
3: Claro que sí, Chivas salta con su clásico 3-4-3 en portería. El tal Arrangel, la línea de tres centrales conformada por Luis Romo, Diego Campillo y Daniel Aguirre, el medio campo conformado en el centro de él por el Oso González y Omar Gobea, por los costados, por la derecha Santiago Sandoval, por izquierda Hugo Camberos, y el tridente que presenta Diego Milito el día de hoy, el Piojo Alvarado, Ricardo Marín y Ángel el Cuate Sepúlveda.
4: La alineación del Atlético de San Luis, Carlito Rebolledo.
3: Claro que sí, salta el equipo dirigido por Diego Mejía con Andrés Sánchez en portería, los defensores Eduardo Águila, el Chano García, Robson Bambú y Román Torres, el medio campo conformado por Oscar Macías, Johan Caicedo y Sebastián Sals Lamont, y el tridente ofensivo por derecha David Rodríguez, por izquierda Rafael Llorente y en la punta del ataque Anderson Duarte.
4: Señoras y señores, salud recibiendo a la escuadra de las Chivas Rayadas del Guadalajara. Todo listo, preparado, esta transmisión que usted va a disfrutar a través de Global Media Deportes, la que buena, los 40 W Deportes en toda la República Mexicana. Por supuesto, saludando a todos los Chivas hermanos en todo México. Aquí están las Chivas Rayadas del Guadalajara, que buscan por supuesto un resultado importante el día de hoy después de ese empate contra los Tuzos de Pachuca. San Luis viene de ganarle 3-1 a la escuadra de los Rayados de Monterrey. El árbitro del partido es el señor Jorge Abraham Camacho, acompañado de Leo Castillo, y Mayra Mora en las banderas número uno y número dos. San Luis enfrentando a Chivas. Hoy las Chivas Rayadas de Guadalajara con uniforme, por supuesto, tradicional rojiblanco. San Luis vistiendo hoy el uniforme de visitante, uniforme color blanco con vivos en color dorado. Ahí vemos precisamente el protocolo que están haciendo en estos momentos. Se va a guardar un minuto de silencio en memoria de Gael Uscanga Carranza, jugador de las fuerzas básicas de Piratas FC. Todo listo, señoras y señores. Usted lo va a vivir a través de la Qué Buena, los 40W Deportes en toda la República Mexicana. San Luis recibiendo al rebaño sagrado. Vámonos, que Dios reparta suerte. Ya se juega el Atlético de San Luis contra las Chivas Rayadas del Guadalajara. Roba rápidamente el equipo de Chivas. Viene la primera del rebaño, pero bien está metiendo por allá la pierna el Charo García y sale jugando el equipo del Atlético de San Luis con el pelotazo largo de Eduardo Águila. Acá la toma San Luis en medio campo, no la puede controlar David Rodríguez. En medio campo la busca Llorente. La pelota la tiene Chivas con cambio. Pelotazo al frente que va a tener el guardameta Andy Sánchez. En los primeros movimientos del partido, señoras y señores. Ricardo Pérez Amaral, hoy en el palco de transmisiones, como siempre, acompañándonos en los comentarios de este partido.
5: Fíjate que el equipo potosino sale con el uniforme número 2 que tradicionalmente se utiliza de visitante. ¿Será la cábala de que con este uniforme ganaron en la jornada pasada?
4: Pelota que tiene Chivas, atención, puede ser el primero, viene Sepúlveda, le va a pegar el tiro, viene atajando Andy Sánchez. La primera del rebaño, al minuto número 1 prácticamente, atacando el equipo de Chivas, lanzamiento de costado que tiene por el lado de la izquierda el rebaño, el centro de Romo, la pelota que se va hasta el fondo, será saque de arco para el Atlético de San Luis en la portería donde está el joven, bueno, que ya no es tan joven, pero siempre ha sido de las fuerzas básicas, el canterano de Global Media, Carlito Rebolledo.
6: ¿Qué tal, pandita, compañeros? Pues minuto y medio y ya vemos la propuesta de Chivas. Platicaba previo al duelo con gente de la inteligencia deportiva de Chivas. Van a presionar como lo están haciendo para tratar de recuperar en la zona alta. San Luis no sabe sacar la bola. Chivas sabe eso y lo va a tratar de aprovechar hoy.
4: Pelota que tiene el rebaño sagrado en su propio terreno. Tienen que ir atrás con el guardameta Raúl, el tal Arrangel. Aquí está el de Zapotlán, el grande, tomando la pelota y proyectando con Camperos. Acá viene otra vez el rebaño, el medio campo con Santi Sandoval. Aquí está el negrito que descarga en el potosino, Omar Gobea. Aquí está el oriundo de San Luis Potosí que estuvo en el Porto. Y por supuesto también en el fútbol de Bélgica. Con la playera número 6 de el rebaño sagrado, el Oso González. Otra vez el Oso tocando la pelota atrás con Campillo. Pelota que mandan al frente, la tiene el negrito Sandoval. Santi, buen balón. Atención, Chivas, que va por el lado izquierdo. La pelota se va hasta el fondo. Será saque de arco para la escuadra del Atlético de San Luis. Comenzó movido el partido. Tocayo, Raúl Espinosa.
2: Sí, evidentemente más con la peligrosidad que ha generado Chivas, porque a San Luis le está costando salir. Va arrancando el partido, van apenas 2:50, pero Chivas es un equipo muy peligroso. San Luis tiene que tranquilizarse y ser frío en la salida, tratar de ser un equipo que no compromete la pelota.
4: El Chano García con el despeje largo buscando al Harry Styles. Rafa Llorente bien la cobertura por parte el equipo del rebaño con Daniel Aguirre. Después el despeje va a ser lanzamiento de costado que tiene el Atlético de San Luis, ahí donde la toma el técnico del equipo potosino, que ahora pues ya está un poquito más tranquilo después de esa victoria contra el equipo de Rayados de Monterrey. Otra vez San Luis por el lado derecho buscando con Llorente, balón que abandona el terreno de juego, será lanzamiento de costado para el equipo del Atlético de San Luis, que viene a mover rápidamente por el lado de la derecha. Hoy está de titular Anderson Duarte. Vamos a ver si aprovecha la oportunidad del uruguayo. Le sacan la pelota bien al elemento de San Luis. Será David Rodríguez el que buscaba después. El que la tiene es Santi Sandoval, que se apoya en medio campo. Otra vez Chivas buscando la oportunidad. Van por el centro con el Oso. Pelota que tiene el rebaño. Ahora por el lado derecho con Alvarado. Ahí está el Piojo. Se frena al 25. Encuentra a Gobea. Y empieza a circular, da circulación el equipo de Chivas. Romo, ahí está Luis. el tanque, seleccionado nacional. Buena posibilidad, viene Chivas en la primera oportunidad. Viene, alcanza en la

0: Llegadas de Guadalajara, tocando el balón en medio campo con el Oso González. El Oso pierde la pelota, el árbitro dice falta, foul, foul, foul. 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La mueve el equipo de Chivas, tocando la pelota con el tanque Romo. Aquí está Luis, seleccionado nacional, otra vez con Gobea. El potosino buscando opciones, por el lado izquierdo aparece Camberos. Ya se le mueve, acá viene Alvarado que puede meter el servicio. Y viene el centro, pelota que pega en el poste. Por parte de Alvarado, el remate que pega en el poste por parte de Santi Sandoval, y después la pelota le pega al guardameta Andy Sánchez. Al minuto número 6 llegó la alegría a este partido. Ricardo Pérez Amaral.
1: Sí, dicen que portero sin suerte no es portero, pero aquí la suerte le juega una mala pasada al portero potosino, toda vez que el remate pega en el poste derecho de su portería y el rebote en su espalda para anidarse en las redes.
0: Es el cuate Sepúlveda, el anotador del gol, ¿verdad, Carlitos?
2: El remate es de Santi Sandoval. La displicencia para la marca ahora del centro por parte de los jugadores del Atlético de San Luis. Remató solo en el área chica el hijo del negro Sandoval, y que le rebota. Te dejo el comentario después
0: de esto. Aquí viene el Atlético de San Luis tocando la pelota por el lado izquierdo. Aparece ya, cruza el medio campo, Eduardo Águila tocando con Caicedo. El colombiano va por el lado de la derecha buscando la posibilidad del Atlético de San Luis. No hay posición adelantada. Buen servicio, viene el centro. La jugada pasa por todo el área. Después el rebote, lo dejan ahí. Presente el tiro, la pelota pegó en el poste. Ya está respondiendo San Luis. Vaya jugada que se está presentando. Viene el tiro por parte de Salamón. Cuando estaba equivocándose en la salida, el Piojo Alvarado le dejó el balón justo ahí en el área al jugador potosino. Se salva el rebaño sagrado, Carlitos.
2: Sí, un balón que pierde, como bien comentas, Roberto, Carlos Alvarado en el sector del tiro de esquina. Termina regalando la pelota, se le encuentra un futbolista del San Luis a la distancia, no alcanzo a distinguir quién es. Impacta en el travesaño. San Luis, después del gol de Chivas, después de la mala fortuna que le rebotara a Andrés Sánchez ese remate de Santi Sandoval, ya respondió el San Luis.
0: Acá vendrán a ver las Chivas por el lado de la derecha. El Piojo tocando con Santi Sandoval, apoyándose atrás con Aguirre. Ahí está el México americano, otra vez con el Piojo. Balón rebotado, va a ser lanzamiento desde la orilla para el equipo del rebaño sagrado, que mueve rápidamente, otra vez con Aguirre. Va a meter el servicio, peligroso. Viene el rechace por parte de Robson Mambú. Todavía la busca Chivas. El tiro rebotado, todavía busca la intención al equipo de Guadalajara. Balón que abandona el terreno de juego, será lanzamiento de costado para el equipo del Atlético de San Luis, cuando son ya 8 minutos los que se viven en el Estadio Libertad Financiera.
3: El marcador nos dice Atlético de San Luis 0, Chivas 1. 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
0: Está bueno el juego, Ricardo. Atención, viene Chivas. Aquí está la posibilidad en el área, el tiro.

0: comenzó el partido. Avísenle, porque al minuto 9 llegó la jugada por el lado derecho. Otra vez el centro, la posibilidad, el remate por parte de Sepúlveda. Y ya son 2 para Chivas, 0 para San Luis.
1: Mientras el equipo potosino no juega con un lateral izquierdo nominal, se presentan todas estas acciones de gol. Conocemos la peligrosidad del Piojo Alvarado, que juega como extremo derecho, y no hay quien lo marque. Yo veo que después del gol, donde hay una displicencia grande de los tres centrales, Eduardo Águila reclama. ¿A quién le reclama si es su zona?
0: Acaba en el

0: Pinto, cuidado, deja botar por allá la pelota, el tal Arrangel, la buscaba por allá Llorente. Bueno, la verdad es que Chivas salió con el cuchillo entre los dientes, tocayo.
1: Sí, también aprovechando la debilidad de Atlético de San Luis en sector defensivo. El equipo de San Luis tiene una defensa de agua.
2: Estamos llegando al minuto 10. Chivas ya lo gana 2-0. 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
0: Tiene toda la posibilidad y encuentra solo rápidamente a Sepúlveda. Atención, mire Chivas otra vez ahora por el lado de la izquierda. Ahí está el Vegeta. La buscaba Campillo, bien aguantando San Luis. El pelotazo al frente, seguramente vendrá, pues a lo mejor un bajón en la intensidad que está teniendo Guadalajara, pero la verdad es que han sido muy, muy, muy intensos los primeros 10 minutos. Son ya 11 los que se viven en el Estadio Libertad Financiera.
1: 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El marcador al momento nos dice Atlético de San Luis 0, Chivas 2.
0: Tocando la pelota el Atlético de San Luis, viene a David Rodríguez, bien le saca la pelota, ahora la tiene el equipo del Rebaño Sagrado tocando la pelota con este que es Dani Aguirre, número 23. Se hablaba que podía ir al Mundial el jugador del equipo del Rebaño, a final de cuentas no lo logró. Ahora la tiene Romo, tocando el balón con Campillo, San Luis aguanta. Campillo, atrás con el Tala. Ángel, Luis Romo, presiona San Luis, pero Chivas no se desespera, buscando bien el espacio, no divide la pelota, ahora sí lo hace, pedían falta, dice el árbitro que no hay nada, el balón lo tiene San Luis, en medio campo con el Caicedo, va por el lado derecho buscando precisamente a Duarte, el colombiano, Caicedo, tocando la pelota con el Cabeza Macías. El partido pasado contra Monterrey metió un golazo. Descargando en Eduardo Ayla. Pelota con el Chano García. La tiene San Luis en su propio terreno. Chivas presionando la salida del equipo potosino. Eduardo Ayla. Otra vez con el Chano García.
2: Estamos llegando al minuto 12 del encuentro. Atlético de San Luis lo pierde 2-0 ante Chivas. Quien les habla, Raimundo Huerta. Y a quien pueden seguir a través de X como @RaimundoManue15. ¿Te vas a bajar del auto pero no te quieres perder el partido? 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
0: Por el Barcelona, tocando la pelota San Luis con Caicedo, no puede salir el equipo potosino, tiene que venir Eduardo Águila, balón rebotado, va a ser lanzamiento de costado para el equipo potosino, Carlito Rebolledo.
3: Sí, les comentaba que esa iba a ser la propuesta del conjunto visitante, morder, apretar. Chivas es un equipo que tiene mucha profundidad y sobre todo con Santi Sandoval y Hugo Camberos llegan mucho a línea de fondo y están poniendo en predicamentos de esa manera al San Luis.
0: Atención, mira otra vez el equipo del Rebaño tocando la pelota con Santi Sandoval. Otra vez el Piojo aparece por el lado de la derecha. Tiene que apoyar atrás con Dani Aguirre y este con Campillo, el hombre de seguridad, dejando la pelota en Romo, buscando al frente al cuate. Serían fuera de lugar los de San Luis, dicen que no hay nada. Y es balón que tiene Andy Sánchez. Bueno, se acaba usted de sintonizarnos, se acaba usted de conectar. Pues al minuto 14-13, lo está ganando el equipo del Rebaño 2-0. Pelotazo al frente por parte del Atlético de San Luis buscando a Anderson. Y en la cobertura por parte de Campillo mandando la pelota hacia afuera. Va a ser lanzamiento de costado para el equipo potosino, ahí donde está el técnico Diego Mejía, que seguramente ya está muy molesto en estos momentos, Ricardo Pérez Amaral.
4: Mientras el equipo potosino no se conecte y practique fútbol, no va a poder vencer ese buen parado que tiene el equipo de Gabriel Milito. Nos damos cuenta que tratan de salir jugando. Sabemos que San Luis no tiene los elementos que dominen ese tipo de juego. Y en cuanto Chivas aprieta, que lo hace muy bien, viene un zapatazo sin ton y son. Eso, regalarle nuevamente la iniciativa al equipo de Chivas.
0: Tiro de esquina para el equipo potosino. 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Acá viene el francés Alavanche para ponerle sabor al caldo. 5 jugadores de San Luis en el área buscando el remate. Viene el centro, primer poste. Viene, sale el tal Arrangel, se queda con ella llevándose la ovación del respetable. Y saliendo rápidamente por el lado izquierdo con El Vegeta, ahí está Camberos que toma la pelota, viene Camberos bailando entre dos jugadores, aguantando el esférico, tiene que apoyarse atrás con Luis Romo. Viene resolviendo de manera perfecta el equipo de Chivas, tocando la pelota en medio campo, pero ya la pierde. Y atención en San Luis con David Rodríguez. Ahí está el Chico Maravilla, toma la pelota el David, tocando la pelota por el lado derecho con cabeza Matías, que mete el centro. Viene el corte defensivo por parte de Romo, todavía la tiene San Luis en medio campo con este. Es el colombiano Caicedo.
2: Hemos llegado al minuto 15 y Chivas aún lo gana 2-0 a la escuadra potosina. 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
0: Foul, foul a favor del Atlético de San Luis. Pelota que pueden aprovechar los potosinos. La jugada se desarrolla por el lado derecho, cerca del área de Chivas. Se antoja para un tiro centro y allá va el Motoc Salamón a ponerle sabor al caldo en esta jugada. Son 6 jugadores para buscar el remate por parte de San Luis. Defiende prácticamente todo el equipo del Chivas, todo el chiverío. Acá viene el francés a pegarle, viene el centro, es pasado el recentro que no llega. Todavía la jugada la tiene San Luis por el lado izquierdo. El Charo García mete el centro, la pelota no ha salido, pero acá viene a hacer la cobertura el cabeza Macías. Es Román Torres, jugador número 2. Román, cuando son ya 16 minutos en la Libertad Financiera.
1: En la vida nuestra especialidad eres tú, Atlético de San Luis 0, Chivas 2.
0: Pelota que tiene San Luis. El medio campo tocando el balón al equipo potosino. El Chalo García presiona la salida. Santi Sandoval mandan el pelotazo al frente buscando a Llorente. El que la toma es Anderson. Va por el lado derecho con David Rodríguez. Vamos a ver qué puede ser el juvenil de San Luis. David la pide. Torres engancha hacia el centro, encuentra a Salamón. Llorente, tenían falta fuera del área, dice el árbitro, que es foul, foul, foul a favor del Atlético de San Luis. Y esta es de peligro en contra del rebaño sagrado, Carlito Rebolledo.
3: Muy cerca, tendría que tener mucha calidad el remate que me parece va a ser del francés Sebastián Sals Lamonche para buscar batir la valla del portero de la selección mexicana, Raúl el tal Arrangel. Comentaban el tema del hueco en la lateral izquierda, pues bueno, Diego Mejía parece haberse dado cuenta de su garrafal error en ese sector y ya está calentando Lucas Esteves. Podríamos verlo ingresar en los próximos minutos porque ese avenida, ese hueco que tiene el Atlético de San Luis por el costado izquierdo está siendo por donde Chivas está encontrando todas sus jugadas de peligro.
0: No dejes que una falta te saque del partido, doctor Mansur Lozano, especialista en lesiones. Le va a pegar el francés. Ahí está Motoc, el número 10. Toda la defensa de Chivas, más 4 o 5 agregados. Hay una barrera de 10. Un jugador de San Luis. Viene el francés Salamón para pegarle el tiro. Pelota rebotada. El balón se estrelló en la barrera. Va a ser el lanzamiento de costado para el equipo potosino, que mueve rápidamente con Román Torres. Caicedo, aquí está el colombiano otra vez con Román. Pelota para el cafetalero, tocando atrás con Robson Mambú. Y este con el Charo García. El que se mueve es Eduardo Águila, el de Ocotlán, Jalisco. Otra vez con Mambú. Hizo la pelota el brasileño, van con Aguilichi. Macías, el surgido del tapatío. Pierde la pelota, se y recupera otra vez el equipo del rebaño. El que la tiene es Alvarado, aquí está el Piojo, tocando la pelota el equipo de Chivas con el Juate. La entrega no es correcta, le quitan la intención al equipo del rebaño y otra vez a Luis, aprovechando por el lado derecho, proyectando a David Rodríguez. La cobertura es de Luis Romo, el que pelea es Camberos. Balón a favor de el rebaño sagrado, Ricardo Pérez Amaral.
4: Pues como lo señalamos, el equipo de Chivas ya con el resultado a su favor se asienta más en la cancha, ya no tienen ese desgaste físico que mostraron en los primeros 11 minutos del partido donde lograron esos 2 goles. El equipo potosino poco a poco intentando, poco a poco moviéndose, pero mira, yo creo que donde menos debe de improvisar un equipo es en la línea defensiva, y San Luis tiene marcadamente dos improvisaciones ahí con Duarte y con el Chano García.
0: 20 minutos, señoras y señores, en el Estadio Libertad Financiera.
2: Llegamos al minuto 20, Atlético de San Luis 0, Chivas 2. ¿Te ha pasado que te quieren pagar con tarjeta y no tienes cómo cobrar? 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
0: Lo tiene otra vez el equipo del rebaño, tocando la pelota con el Piojo Alvarado. Jovea, otra vez. En pelota práctica, tocando el equipo de Chivas. Atrás, apoyándose con Aguirre. Este descarga sobre Campillo. Campillo con el tanque Romo. Luis Romo, que precisamente lo hicieron central. Él jugaba un poco más adelante, el surgido de los Gallos Blancos de Querétaro. Pelota que viene a mover el Atlético de San Luis, el lanzamiento de costado. A mover los potosinos, le está contando el árbitro. Recuerde que ahora con la nueva regla, si el jugador en 5 segundos no pone la pelota en movimiento, automáticamente se cambia la ejecución del saque de manos. La tiene Chivas en medio del campo, tocando la pelota con el tanque, atrás con Campillo. San Luis que aguanta. Campillo tocando el balón por el lado derecho con Aguirre. Piojo Alvarado estrella la pelota en Salamón. Va a ser lanzamiento de costado para el equipo del Club Deportivo Guadalajara. Carlito Rebolledo.
3: Ya sentaron a Lucas Esteves, ya está integrado con sus compañeros en el banquillo. Se detuvo el calentamiento del futbolista brasileño del Atlético de San Luis. No sé si está esperando Diego Mejía que le metan el tercero para hacer la modificación, porque Anderson Duarte está sufriendo y mucho con Roberto El Piojo Alvarado.
0: Pelota que tiene San Luis en su propio terreno, tienen que apoyarse atrás con el guardameta Andy Sánchez, y hasta allá va a presionar el equipo del rebaño. Divide Andy, que mete el pelotazo largo buscando a este que es David Rodríguez. Balón que abandona el terreno de juego, va a ser lanzamiento de costado para el equipo del rebaño sagrado. Bueno, lleno en el Estadio Libertad Financiera. Obviamente hay mayoría de Chivas, pero los fieles de San Luis aquí están, como siempre, apoyando al equipo potosino. Salamón de espaldas, se equivoca, la entrega va a ser lanzamiento de costado para el equipo del rebaño. Ya viene a mover el jugador del equipo Guadalajara, Aguirre. Querían falta sobre Santi Sandoval, dice el árbitro que no hay nada. Y viene la respuesta de San Luis con Llorente, peleando entre dos jugadores. Tienen que apoyarse atrás con el tal Arrangel. Aquí está Raúl, el guardameta de la selección mexicana, abriendo por el lado de la izquierda con Luis Romo, otro seleccionado precisamente que tiene este equipo de las Chivas Rayadas del Guadalajara. Viene triangulación, adelante en medio campo, pelotazo al frente buscando Alvarado. La entrega no es correcta y la tiene otra vez San Luis. Llorente, que aparece muy solo en el ataque. Este es un demonio, el Vegeta. Tiene que apoyarse atrás con Campillo. Balón que tiene el equipo de Chivas Rayadas de Guadalajara. San Luis es el que busca precisamente, pero ahora Chivas le mete calma, le mete frío al partido. Y el San Luis buscando detener la posesión. Campillo atrás con el tanque Romo. La jugada se desarrolla en el campo de Chivas. San Luis adelantando líneas. Alvarado, el oso. Pelotazo al frente que corta bien Eduardo Águila. Parecía falta en medio campo, dice el árbitro que no hay nada. Llegó Caicedo, ahora la pelota la tiene San Luis, que manda el pelotazo al frente buscando a Salamón. Anderson pierde la pelota. La verdad es que a veces de aquí se ve muy fácil, pero no veo claro, la verdad, el movimiento por parte del técnico Diego Mejía de meter al número 17 el día de hoy. El Piojo Alvarado, arranca Chivas por el lado derecho, viene la posibilidad de pelota rebotada, va a ser lanzamiento de costado para el equipo de Guadalajara, Ricardo Pérez Amaral.
4: Tú lo has señalado, el número 17 de San Luis, ni para abajo ni para arriba, cada balón que toca lo pierde. Es increíble que incluso en un saque de manos que tuvo, se la da al rival.
0: Qué Pelota que tiene Guadalajara en medio campo, Corona, el oso. El balón es rebotado y ahora la tiene sin ningún problema, ningún inconveniente, el guardameta Andy Sánchez. Cuando son ya 25 minutos efectivos en el Estadio Libertad Financiera.
1: En la vena nuestra especialidad, eres tú. El marcador nos dice el momento. Atlético de San Luis 0, Chivas 2.
0: Saludos a la licenciada Carmen Uresti, que está escuchando la transmisión, por supuesto. Saludos al contador Juache también. Siempre al pendiente de los partidos del Atlético de San Luis. Camberos pierde la pelota en medio campo, pero recupera otra vez el equipo de Chivas. Tiene que apoyarse atrás con el Piojo en labores defensivas. Atrás con el guardameta Rangel, tocando en corto con el tanque Romo.
2: Hemos llegado al minuto 25 y parece que Chivas se ha conformado con el marcador de 2-0 ante San Luis. 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
0: El pelotazo al frente buscando al cuate, viene, llegó por encima de él Robson Mambú, quitándole la intención, pero todavía la pelota la tiene el equipo de Chivas en medio campo con Gómez. Aquí está el potosino Gómez, de los potosinos que han jugado en el equipo de Chivas, como el buen Gerardo Silva, al cual le mandamos un abrazo muy grande. Gerardo Silva Escurero, jugador potosino de Ciudad Valles, que jugó en el equipo de Chivas y también en las Águilas de la América. Sale jugando San Luis, ya la roba el oso González. Triangulación perfecta por parte del rebaño. Otra vez con Santi. Posibilidad. Viene el tercero. Viene. Alcanza a salir el guardameta del equipo del Atlético de San Luis, Andy Sánchez, quitándole la intención al equipo del rebaño, Ricardo Pérez Abaral.
4: He contado las últimas tres veces que San Luis tiene el balón a la defensiva. Intentan salir jugando y las tres veces Chivas ha recuperado el balón de una manera muy rápida. Creo que San Luis debe de tomar en cuenta esa lección y cambiar esa intención. Parece que ahora sí lo harán.
0: Se ven un cambio por parte del Atlético de San Luis.
3: Sí, es correcto. Siempre sí se va a venir Lucas Esteves al campo de juego. La gente del cuerpo técnico de Diego Mejía le señala precisamente el hueco que tiene en la lateral izquierda el Atlético de San Luis. Entonces muy probablemente el movimiento se realice en sustitución del camiseta número 17, Anderson Duarte.
0: 27 minutos efectivos a través de la Qué Buena, los 40 W Deportes en toda la República Mexicana. Se va a producir el cambio por parte del Atlético de San Luis después de la pausa de hidratación. Tocayo Raúl Espinosa, ¿cómo estás viendo a los potosinos?
1: Mira, la verdad es un partido en el que el conjunto de Chivas está dominando a placer, ¿eh? Creo que el Atlético de San Luis, aunque en los primeros minutos tuvo algo de respuesta, a pesar de que Chivas medio lo avasalló, en los últimos minutos prácticamente ha desaparecido la escuadra que dirige Diego Mejía. De aplicarse el conjunto de Chivas, podría sellar esta victoria en el mismísimo primer tiempo, y eso que todavía falta mucho. Creo yo que el Atlético de San Luis volvió a los problemas que le han aquejado. ¿Cuáles son esos problemas? Los de sector defensivo. Con Águila, con Bambú, con Anderson Duarte y con este chico Torres. La defensiva potosina es un auténtico desastre. Mientras aquí el San Luis no tenga cómo pelear, por mucho que llegue o por mucho que intente, el equipo no va a poder. Así que San Luis, adoleciendo de lo que durante lo que va el torneo, le ha pesado mucho, que es la línea de atrás.
0: Me parece que lo peor que puede hacer el equipo potosino es desesperarse. Obviamente todavía queda mucho partido por recorrer. Creo que lo más importante es que no te puedan meter un tercer gol en este primer tiempo.
4: Eso es lo básico. Mientras Chivas no crezca el marcador, San Luis tendrá esperanzas. Pero la esperanza no es como el quererte sacar la lotería. Tienes que hacer algo. Yo creo que este movimiento donde va a entrar un lateral izquierdo nominal, que puede primeramente controlar los embates del Piojo Alvarado. Si nos damos cuenta, el Piojo Alvarado tiene una transición muy buena con el Dani Aguirre. El Piojo Alvarado viene hasta casi la zona defensiva a abrir ese...
2: Hemos llegado al minuto 29, donde Atlético de San Luis lo sigue perdiendo 2-0 ante Chivas. 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
3: 6 Lucas Esteves y salió con el 17 Anderson Duarte.
0: Lanzamiento de costado que tiene el equipo potosino. Se produjo el cambio y el abucheo por parte del respetable para el número 17. Ahí está Luquitas Esteves, jugador que también está recibiendo una gran cantidad de abucheos el brasileño.
1: Ya no sé a quién abuchearon más, si salió el que entró.
0: Bueno, pues ahí está la respuesta por parte de la afición hoy aquí en el Estadio Potosino Libertad Financiera. Balón que sale a tratar de evitar que vaya a tiro de esquina Andy Sánchez. Después la pelota abandona el terreno de juego. Va a ser lanzamiento de costado para el equipo potosino. Y bueno, parece ser que se lesionó Andy Sánchez. Carlito Rebolledo, ¿dónde está el perro? Para que de una vez...
3: En una jugada totalmente innecesaria, me sorprende inclusive la decisión de Andrés Sánchez de reventar, porque me parece pudo haber dejado salir la pelota y hubiera sido saque de meta. Andrés Sánchez va forzado a tratar de que la pelota no salga por la línea de fondo, y cae mal precisamente el jugador del Atlético de San Luis, solo, y lo está atendiendo las asistencias. Me parece a la distancia se duele de la zona del hombro, la clavícula, y ya piden el cambio. Calentando Gibran Lahoud, el guardameta suplente, camiseta número 25 de los Cholos de Tijuana, ya está listo para ingresar. Andrés Sánchez, el día de hoy no fue su día, un autogol y sale lesionado en una jugada totalmente innecesaria. Si las cosas en el Atlético de San Luis no estaban yendo bien, este tipo de situaciones terminan por hundir un poquito más el ánimo de los aficionados.
0: Mal empieza la semana para el que ahorca en el lunes. 2 goles en contra. Se te lesiona el portero y todo lo que practicaste en la semana, pues simplemente no te sale. 32 minutos efectivos en el Estadio Libertad Financiera.
1: En la vena nuestra especialidad eres tú. El marcador nos dice Chivas 2, Atlético de San Luis 0.
0: Ahí está listo Lahoud, portero.
3: Me parece que es la rodilla derecha, está en un llanto el guardameta del Atlético de San Luis, porque la movilidad del tronco superior y de los hombros está bien, y justo está el médico del Atlético de San Luis, pues atendiéndolo de la zona de la pierna o rodilla derecha. No sé si inclusive se vaya a poner de pie por cuenta propia. Está batallando mucho el futbolista del Atlético de San Luis para poner apoyo en tierra. Está muy dolido Andrés Sánchez, pide la modificación. Se acerca el carrito de las gracias para ver si pueden asistir al camiseta número 1 del Atlético de San Luis, y ya está en el campo Gibran Lahoud con el 25.
4: Más que nada, yo creo que se lastimó de la vergüenza. Un balón que, como dijo el Divo de Juárez, pero qué necesidad. Era saque de meta a su favor.
3: Sí, y es lo que decía.
4: Quiere hacer un zapatazo que realmente no tenía sentido. No tenía ni el parado del equipo a su favor. Pero bueno, vamos a esperar que no sea una lesión de consecuencia.
0: Ahí está Gibran Lahoud, que tiene la oportunidad de su vida para ser titular en este equipo del Atlético de San Luis. El despeje por parte de García. El balón en medio campo lo toma Caicedo, apoyándose en el cabeza Macías. Atrás otra vez con Miguel García. Avanza el 4, limpia la zona. Sigue Miguel entre dos jugadores. Mete el pelotazo al frente. El balón es muy comprometido para David Rodríguez. Viene el corte defensivo por parte de Campillo, apoyándose con el tal Arrangel, que mete el despeje largo buscando a Santi Sandoval. Su hermano estuvo en el Atlético de San Luis, ahora está en el equipo de Monarcas Morelia, bueno, en el equipo de Morelia, Atlético Morelia. El hermano de Santi Sandoval. Viene el Piojo Alvarado por el lado derecho. Aquí está el Piojo entregando la pelota para el cuate, que se lleva un golpe. Dice el árbitro Jorge Abraham Camacho que la había dado, y la tira otra vez el equipo del Rebaño Sagrado, tocando la pelota con el tanque Romo, que manda el pelotazo al frente. Le quitan la intención y la tiene el guardameta Gibran Lahoud, que pues le dice a sus jugadores o salimos tocando o vamos a dividir la pelota y vamos con el despeje.
2: Estamos llegando al minuto 35, Chivas lo sigue ganando ante San Luis 2-0. 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
0: Tocando la pelota con Aguirre. Buen balón al frente, buscaban al cuate. El que la toma en medio campo es Gobea. Gobea atrás con Romo. El Tala con el despeje. Acá la busca Caicedo. Viene, la cubre el cuate. Y después van con Cameros. Que no puede quedarse con ella. La posesión la tiene San Luis con Robson Mambú. San Luis buscando el espacio. Tocando la pelota con el Chano García. Macías, en medio campo, la entrega no es correcta, rápidamente pierde la pelota, atención, puede venir el tercero de Chivas, ¡el tiro! La pelota que se va por encima, otra vez San Luis perdió el balón en la salida, y Chivas buscando el tercero, Ricardo Pérez Amaral.
4: Es una necedad, si no tienen los jugadores que saben salir jugando, no lo intentes. El fútbol tiene tantísimas variantes, tiene una gran variedad de maneras de poder entretejer una jugada, y todo el partido no hemos visto que se domine una salida. Yo creo que el técnico ahí es donde tiene una responsabilidad y debe de cambiar el esquema.
0: Falta, no dejes que una lesión te saque del partido, doctor Mansur Lozano, ortopedista. La tiene San Luis en medio campo, tocando con el Char García. El que se mueve es Eduardo Águila. Deciden ir por el lado de la derecha con David Rodríguez. Aquí está David, que cruza el medio campo. Vamos a ver si puede hacer una el potosino. Román Torres en medio campo con Caicedo. El colombiano dejando otra vez la pelota en Torres y apoyándose atrás con Robson Mambú. El Charo García, San Luis que busca los espacios, Chivas repliega bien y van con el botón. Salamón, Sebastián, Eduardo Águila, Robson Mambú buscando San Luis el espacio. Chivas defiende de manera perfecta, otra vez tocando la pelota San Luis. Se mueve Caicedo, deciden ir con Macías. Balón con Román Torres. Torres, el despeje por parte de Romo. Son ya 37 minutos efectivos en el Alfonso Lázaro Ramírez.
1: En la vele, nuestra especialidad eres tú. El marcador nos dice San Luis 0, Chivas 2.
0: Pelota que busca San Luis en medio campo. Chivas presionan, tiene que ir atrás con el guardameta Lajut. La toma en sus botines. Gibran sale jugando con Eduardo Águila, dividiendo el balón hacia el frente. Viene el corte defensivo por parte de Aguirre. Y la tiene San Luis, el lanzamiento de costado. Con Salamón. Esteves, que ya aparece por el lado derecho en prácticamente 25 minutos que regaló el equipo potosino. Con la presencia del uruguayo Aguirre en el campo. Duarte, el uruguayo Duarte. David Rodríguez viene saliendo, vamos a ver si puede ser en esta, cruza el medio campo con Eduardo Águila. Aguilichi tocando la pelota con Caicedo. El Charo García, Chivas aguanta bien, van por el lado derecho ahora con Robson Mambú. Mambú entregando el balón para Román Torres. Salud buscando los espacios, pero Chivas está defendiendo de una manera excelente. El Chano García, van por el lado izquierdo con Águila, manda el pelotazo al frente, tocando su primera pelota del partido. Luquitas Esteves, pero está en posición adelantada Carlito Rebolledo.
3: Increíble, ¿no? Esto también resume la situación del partido del Atlético de San Luis, que todavía para añadirle a Andrés Sánchez fue atendido justo de la rodilla derecha, la zona que yo les mencionaba, ya tiene hielo, no está en el vestidor, me parece que eso es buena noticia de cara a la gravedad de la lesión que puede presentar el guardameta, pero está en una extensión del banquillo con los médicos a los costados.
0: Pelota que buscaba San Luis proyectando al frente para Llorente, no puede quedarse con ella. El español en respuestas por parte de Chivas. Atención, viene por el lado izquierdo Sepúlveda. Roba la pelota el equipo del rebaño con Santi Sandoval, tocando otra vez el equipo de Chivas Regadas el Guadalajara. Mete en el centro por parte de Dani. La pelota que pasa por toda el área. Pedían falta, dice el árbitro, que no hay nada a hacer. Saque de arco para el Atlético de San Luis cuando son ya 40 minutos efectivos en el Libertad Financiera.
2: Estamos llegando al minuto 40, Atlético de San Luis 0, Chivas 2. Y quien les habla, Raimundo Huerta, también me pueden seguir a través de ex como arroba Raimundo Manuel 15. Cerramos la jornada 7 de la Liga BBVA MX al terminar este partido. Viajamos hasta el Jalisco. Los rojinegros del Atlas reciben en casa al Atlante. 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
4: En fin, una gran cantidad acá también, el amigo de siempre, saludándonos en esta transmisión de Global Media.
0: Deberíamos hacer un club, me quedó Ricardo, para saludar, por supuesto, a todos y cada uno de ellos por su nombre de pil.
4: Oye, y también a la gente del otro lado del estadio, que no nos reclaman, nada más saludan a los que están cerca de ustedes, pero allá en el lado oriente del estadio, donde ahorita están con un sol a plomo, también les mandamos un saludo.
0: 41 minutos, señoras y señores, a través de la que buena los 40 W Deportes en toda la República Mexicana. Está ganando el Club Deportivo Guadalajara 2-0 al Atlético de San Luis, que mueve por el lado derecho el equipo de Chivas. Viene a robar Luquitas Esteves, pelota atrás con la Hood. Ahí está el jugador mexicano tocando la pelota con este que es Robson Mambú. Avanza el brasileño, sigue el 3, le marcan dos jugadores del equipo de Chivas, ya descarga sobre Caicedo. Ahí está el colombiano Caicedo con Eduardo Águila Aguilich, otra vez con el cafetadero que decide ir con Robson Mambú. Le mandó una auténtica pedrada. Allá va a hacer pierna Robson, comprometiendo la salida del Atlético de San Luis. Y vienen con el despeje, cabeza Macías, la busca en medio campo, pero ya la roba el equipo de Chivas con Campillo. Otra vez San Luis con la posición, le cuesta bastante, pero bastante trabajo salir al equipo potosino. Muy bien Chivas, haciendo un excelente partido el día de hoy. Salió con el cuchillo entre los dientes el equipo de rebaño. Y prácticamente en 10 minutos ya tenía definido el partido. El Chano García, aquí está el Chano, tiene que ir atrás con la Hood. Presiona Chivas en la parte alta. Allá va a presionar Marín. Pelotazo al frente por parte del equipo de San Luis. Salamón, ahora por el lado derecho, buscaba a Llorente, viene, la tiene sin ningún problema el guardameta Raúl, el tala Rangel, Carlito Rebolledo.
3: Sí, como bien comentan Chivas, inclusive defendiendo, pasando su medio campo, ha estado presionando mucho San Luis, no tiene idea para pasar de tres cuartos de cancha y está tratando de reventar para no generarse peligro ellos mismos, como fue en las dos jugadas del gol. Me parece curioso, no ha generado tanto Chivas de cara a portería, tiene tres ocasiones, dos goles, pero a raíz de la segunda anotación echó un poco el cuadro para atrás y empezó a manejar el partido, como bien lo comentan Chivas, en control total del encuentro.
0: David Rodríguez con la pelota, se mete entre dos jugadores, cae el potosino, dice el árbitro que no hay nada, estaba cerca Jorge Abraham Camacho, y viene el equipo de Chivas que tiene la pelota, van por el lado derecho con el Piojo Alvarado, qué peligroso es el número 25, aquí está el de Celaya, Guanajuato, apoyándose atrás con Dani Aguirre, el Tala, tocando la pelota con Camberos, el Vegeta, el Oso, pelotazo al frente buscando a Ricardo Marín. El que controla es el Atlético de San Luis, apoyándose atrás con la Hood, que busca a quien se le mueve rápidamente, ya encuentra a Caicedo, que está ahí colocado como contención el colombiano. Se equivoca otra vez en la salida San Luis y viene Negrito Sandoval peleando la pelota, alcanza a estrellarla en un jugador de San Luis. Será falta, foul a favor del equipo potosino. Pero vaya problema que tiene el San Luis al buscar la salida, Ricardo Pérez Amaral.
4: Así es, y cada que un jugador sufre un golpe o una lesión, hay que pensar en el doctor David Mansur, que es la mejor opción para visitar en estos casos. Insistimos, San Luis sigue terqueando en querer salir jugando y este es el claro ejemplo de lo que ha pasado durante todo el partido.
0: Saludos al doctor Mansur, que aparte es chiva de corazones. El doctor Mansur Lozano. San Luis con la pelota, viene con el despeje por parte de la Juve buscando a Llorente. Aquí la tiene el español. Atacan cuatro, defienden cuatro. Viene David Rodríguez por la derecha, que lo cubre Romo. Se mete al área David, pero viene el experimentado tanque Luis Romo. Mandando la pelota hacia un costado, todavía la posición para el equipo del Atlético de San Luis. Hay una falta, foul. No dejes que una lesión te saque del partido, sobre todo si tienes partido mañana. El doctor Mansur Lozano, ortopedista, está para atenderte.
3: Aprovechando la falta, se agregan 6 minutos a esta primera parte, compañero.
0: 6 minutos más a este primer tiempo. Viene San Luis a buscar el descuento. Salamón para poner

0: San Luis en la compensación. Y allá van a buscar el gol. Los defensas. Prácticamente ataca todo San Luis. Solamente queda el cabeza Macías para el mano a mano. Vamos a ver si aquí puede llegar. También le puede pegar de manera directa Salamón. Una jugada interesante para el equipo potosino. Solamente uno en la barrera. Y le da con todo el sol al Tala. Viene Salamón con el tiro. La pelota pasó por un costado. Llegó de manera peligrosa el San Luis. Cerca, pero no adentro. Saque de arco para el rebaño sagrado, Ricardo Pérez Zambrano.
1: He perdido con dirección a la portería, aunque te la tapen, ¿verdad? Un tiro con mucha violencia, pero sin la intención de poderse incrustar en el arco del Tala Rangel.
0: Ya estamos al 47, señoras y señores. El equipo del Club Deportivo Guadalajara está ganando 2-0 y tiene la pelota. Manda el balón al frente buscando a Santi Sandoval, que cae. Dice el árbitro que es foul, foul, foul. Falta a favor del rebaño. Adelantito del medio campo. La posibilidad para el equipo de Chivas Rayadas del Guadalajara, Carlito Rebolledo.
2: Sí, cayó Margo Vea, que es el futbolista que está tendido sobre el terreno de juego. Una falta de Johan Caicedo, llega a destiempo y justamente ve la tarjeta amarilla el futbolista del Atlético de San Luis, primer amonestado del encuentro, camiseta número 13 del conjunto local. Y Chivas, que va a tener una jugada a balón parado que no había tenido en campo rival el conjunto del rebaño sagrado, y vamos a ver si puede aprovechar esta jugada.
0: Cartón preventivo para el jugador número 13, Johan Caicedo. Y será balón a favor del equipo del rebaño sagrado en pelota pausada. Cerca del área de San Luis, dos jugadores para poner la pelota en movimiento. Está Gobea y está el Piojo Alvarado, va a ser el 25 el que le va a pegar. Seguramente vendrá con un centro, ahora lo hace, viene el centro, viene el corte defensivo por parte del Atlético de San Luis. Y vamos a ver si acá viene la réplica. Atacan cuatro jugadores, defienden cuatro por parte de Chivas. Cambian el juego, pero la entrega no es correcta, le quitan la intención al equipo potosino. El balón lo tiene el rebaño sagrado, tocando la pelota atrás con el Tala Rangel. El Tala, que mete el pelotazo al frente, buscando al Negrito Sandoval, nacido en Boca del Río, Veracruz. Le mandamos un saludo a su mami Lluvia, allá en Guanatos, donde nos escucha. Le digo, su hermano, el hermano de Santi, jugó aquí en el Atlético de San Luis, excelentes personas. Balón que tiene el equipo potosino con Eduardo Águila, el Chano García, el Chano Caicedo. Bien, aguantando Chivas, que deja jugar a San Luis, le cede el medio campo y después de ahí arranca el equipo tapatío. Pelota que buscan los potosinos, el despeje por parte de Campillo. Ahora la busca Marín, que recibe una falta, todavía la pelea Ricardo. Viene San Luis con la primera, excelente la barrida, todavía la jugada en el área. Hay un jugador que cae, dice el árbitro que no hay nada. Será tiro de esquina para los potosinos. 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Se animan los aficionados del Atlético. Viene el francés Salamón para ponerle sabor al caldo. Ahí estamos todos. Cinco jugadores para buscar el remate. Hay empujones ahí en el área. El árbitro le llama la atención a Gobea y a Llorente, que eran los que se estaban jaloneando.
2: Se calentó un poco la situación por la acción anterior, donde los jugadores de Chivas pedían una infracción, el árbitro no la marca, y ahí es donde se deriva la jugada de peligro del Atlético de San Luis. Se quedaron calientes los elementos de ambos equipos.
0: Tiro de esquina al 49, viene el centro, sale el Tala de puños, termina el peligro para el equipo de Chivas. Todavía buscan por ahí algún rebote, pero ya revienta el equipo del rebaño. Vendrá el silbatazo en cualquier momento por parte del árbitro Jorge Abraham Camacho, pero todavía viene Chivas por el lado derecho. El Piojo que busca el tercero, sigue Alvarado, se mete al área, bien la cobertura por parte de Lucas Esteves, le quita la intención. Será saque de arco para la escuadra del Atlético de San Luis. Vaya intensidad que ha tenido el partido en este primer tiempo. Ya checando

0: su cronómetro. El árbitro Jorge Abraham Camacho, no sé, pero me dio la impresión de que ya lo está terminando en estos momentos. Se termina el primero, señoras y señores. El abucheo para el Atlético de San Luis. Los aplausos para el equipo de rebaño. Nosotros hacemos pausa.
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amigas, amigos de la cadena W. Agradecemos a Iván Sánchez en la producción, a Francisco Sordo, Mario Alberto López en los controles y Jorge Jiménez en la operación de W Radio, quien les habla, Raimundo Huerta. Y precisamente vamos a hablar de la tabla general, porque con este resultado es importante mencionarles que Chivas estaría de segundo lugar abajo de América. Y es que, bueno, las Águilas han tenido un inicio perfecto donde acumulan 16 puntos. Chivas con esta victoria estaría pues registrando 14 unidades. Y en tercer lugar estaría Toluca, que pues evidentemente por llegar a la final de la Leagues Cup no estaría jugando la jornada 7 en tiempo y forma. Esto ya también lo habían dicho en la semana, que se reprogramaron los partidos. Tijuana igual con los mismos puntos que Toluca, con 13, y que también no va a jugar en esta jornada 7. Atlas con 12, Querétaro con 10, al igual que León y también el Puebla. Estos son los primeros 8 equipos que al momento, si el torneo acabara hoy, entrarían de forma directa a la liguilla. Y justamente en el noveno, Rayados con 9 unidades, al igual que Cruz Azul, que mañana estará en actividad ante Santos Laguna. Pachuca, que ganó el día de ayer ante Juárez 2-0, registra 8 unidades, al igual que Pumas. Necaxa con 7, Atlante en la 14ª posición con 6, al igual que San Luis. Y justamente, bueno, San Luis bajaría una posición en caso de que perdiera este encuentro. Los que están en la calle de la amargura, pues Tigres, Santos y Juárez. Juárez es el equipo que no ha hecho ningún punto. Ayer perdió ante Pachuca como locales, y pues esto es lo que preocupa. Pero hay algo también que le está preocupando mucho a Diego Mejía, y es que, bueno, Atlético de San Luis no ha ganado en este torneo en casa. En la fecha pasada pues dieron la sorpresa ante Rayados, que también tuvo rotaciones porque iba a jugar la semifinal de la Leagues Cup, y pues le ganó 3-1 en el Gigante de Acero. No han ganado como locales en este semestre. Ya lo decíamos al principio de esta transmisión, pero lo volvemos a recordar, que en la tabla de minutos de menores antes de este juego, San Luis estaba en la 9ª posición con 529 minutos acumulados. Les faltaban 641 para cumplir con esta regla. En el caso de Chivas, bueno, Chivas, en caso de que, ya lo habíamos dicho, termine este encuentro con esos 3 puntos, pues subiría pues también 3 lugares, porque antes de este partido estaba en la 5ª posición de la tabla general con 11 unidades. Y bueno, en el balance general los tapatíos registran 3 victorias, 2 empates y 1 derrota. Como visitantes, Chivas estaría consumando su segunda victoria, porque ya tiene 2 empates y anteriormente pues una victoria más. Así que bueno, también en la tabla de los minutos de menores, Chivas está en el lugar 11 con 360 minutos acumulados. Les faltan 810 por cumplir. Vamos a ver si Gabriel Milito decide hacer modificaciones en este encuentro, que también pueda ingresar futbolistas que le sumen a esta regla. Y pues justamente vamos a ver pues qué es lo que va a suceder con los partidos reprogramados, porque el Pumas contra León, que inicialmente se iba a jugar pues en esta fecha, en este fin de semana, pues se cambió al 10 de septiembre, jueves 10 de septiembre a las 21 horas en el Estadio Olímpico Universitario. Puebla ante Toluca el 15 de septiembre en punto de las 19 horas. Y pues también se jugará en el Estadio Cuauhtémoc. El América Xolos es el que más tardará en reprogramarse, porque será hasta el 28 de octubre en punto de las 21 horas en el Coloso de Santa Úrsula. El Querétaro ante Rayados el 14 de noviembre en punto de las 17 horas en el Estadio de la Corregidora. Y el León ante precisamente el Atlético de San Luis, pues se jugará